Oye, qué buena rola, ¿eh? Son las 6:06 p.m. y así estamos arrancando. Mira, este jueves de Rocola, por supuesto, con Genesis, Home by the Sea. Qué excelente canción, sobre todo en la trayectoria de Phil Collins antes de ser pues solista, ¿no? Y deleitarnos también con otros excelentes, pero excelentes temas como In the Air Tonight y bueno, otros por ahí que también son muy famosos. Hoy es jueves, señores, y espero que tu semana la estés pasando agradable, que la estés llevando con bien, bendito Dios, ¿verdad? Casi culminando y sobre todo con el pie derecho, que es lo importante. Estamos en la Rocola y aquí también voy a estarte acompañando con música que nos levanta el ánimo, ¿no? Y también algunos temas que te van a dar, pues, conversación. Así que súbele al volumen, porque hoy tenemos un programa lleno de energía y curiosidades. Así que sé que te va a gustar, te va a agradar. Maneja con cuidado, te invito realmente siempre a que manejes con muchísima precaución. Los accidentes están a la orden del día. Así que, señoras y señores, esto es La Rocola, soy Javier Millán, te voy a estar acompañando de aquí hasta las 12, por supuesto. Así que nada, a través del 294-140-6255 o si lo prefieres al 294-94-228-17 me puedes estar pidiendo tu rolita favorita. Mientras tanto, vámonos con Will to Power, Baby, I Love Your Way. Qué buena rola, ¿eh? Así que, si eres de esos románticos como uno, nada, sé que te va a gustar.

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1: En Mezcla FM son las 18 horas con 16 minutos.
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12: Tarde con 18 minutos. Escuchaste Erasure con Victim of Love en Mezcla FM. ¿Cómo le estás pasando en este jueves? Bastante caluroso, sin duda alguna. Y también, pues, la derrota de Marruecos a todos nos dejó, pues, un poco tristes, ya que queríamos que este equipo fuera ganador, ¿no? Y Francia terminó siendo, pues, el ganador y el que pasa ya a las semifinales. Increíble, increíble. Todavía sigo con el sabor amargo de la derrota de México. Increíble, pero cierto, ¿verdad? Han pasado ya varios días. 85 años ya pasaron desde aquel. No es cierto. Ay, no, señoras y señores. Gracias por estar conmigo también a través de la línea del WhatsApp. Es un gustazo saludarlos, ¿verdad? Por ahí ya me están empezando a llegar mensajes. Desde que empezamos con el intro, ya empiezan con todos sus mensajes y sus sugerencias en cuanto a las rolitas, que por supuesto por ahí yo voy a estar obviamente poniendo, ¿cómo no? Así que déjate caer con tu rola favorita, sobre todo si es retro, si es popera, si es electrónica, no importa. Si eres también de Polymarch para acá o para allá, tú también déjate caer con esas, porque la rocola de eso se trata, ¿no? Pero ojo que no entran todos los géneros, eso quiero aclararlo. Oigan, ya que aquí a nosotros nos encanta, pues, estar abordando de todo un poco, recordemos que para eso es, ¿no?, este programa, para saber un poquito más acerca de algunas curiosidades que nunca sabemos, ¿no? Por ejemplo, el origen de los apodos más comunes. Ese es algo que también me deja pendiente y no me ha dejado dormir. No, no es cierto. Y es que todos tenemos un amigo, la neta, que le dicen el chino, el güero o el negro, pero la neta, ¿de dónde viene esa costumbre de poner apodos? ¿Algún momento te has preguntado de dónde surgieron? ¿De dónde nació todo esto? Pues es que en México es parte de la cultura popular todos estos apodos, ¿eh? La neta. Y muchas veces terminan siendo hasta más famosos que el nombre real. Seguramente tienes a tu amigo al que le apodan, no sé, la rata o qué sé yo, y el vato ya es famosísimo. Entonces, la neta es que A mí me deja pensando de dónde pues surgieron todos estos. Pero como sabes que me encanta decirte y darte todos los datos, más adelante te los voy a estar dando, así que no os preocupéis, chavales. Mientras tanto, yo me voy a ir con los mensajes que me hacen llegar aquí a través de la línea del WhatsApp y me dicen: buenas tardes, ¿podrías poner la canción Feel con Robbie Williams, por favor? Saludos para el Ronnie Lozano que está ahí con nosotros. También por aquí me dicen: ¿me podrías poner la canción de Laura Branigan con Self Control, por favor? Me escuchan en la colonia 20 de noviembre, un gustazo. Pero también antes yo tenía por aquí una rolita que me estaban pidiendo, por supuesto, que era la de The Human League, Don't You Want Me. Pues perfecto, entonces vámonos con esta rola. A través de Mezcla FM 104.7 suena The Human League.

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1: En Mezcla FM son las 18 horas con 45 minutos.
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9: Y 7 minutos escuchaste a Laura Branigan con Self Control aquí en Mezcla FM. Gracias a quien pidió la rolita por ahí, me dicen. Gracias, Javi. No, hombre, a ustedes que están aquí conmigo, ¿no? Disfrutando también, obviamente, de la excelente programación que traemos para ti. Así que nada, gracias, gracias a ti. Muchísimas, pero muchísimas, muchísimas gracias. Señoras y señores, es un gustazo estarlos acompañando, evidentemente, como siempre, todos los días en tu programa favorito, donde escuchamos pues los oldies y no tan oldies, ¿verdad? Y es que hoy, fíjate que hoy amanecimos o nos enteramos, bueno, sí, amanecimos con una noticia bastante, bastante trágica para pues el mundo de la música. Y es que murió Bonnie Tyler, ¿verdad? La cantante británica que marcó generaciones con esta inconfundible voz rasgadita y todo, ¿verdad? Y también que nos deleitó con éxitos como Total Eclipse of the Heart y también algo de If You Were a Woman and I Was a Man. Vaya, la verdad es que sí nos deja anonadados esta noticia, y es que la verdad la cantante pues estaba sufriendo por ahí sobre una operación que le realizaron, ¿verdad? Tenía complicaciones por ahí intestinales, si no es que me equivoco, o lo que dice al menos internet, y es que estuvo hospitalizada y varios días, y la artista pues falleció a la edad de 75 años en un hospital de Portugal, que es donde ella pues estaba viviendo actualmente, y pues estaba internada, ¿no? Estaba internada tras ser sometida pues a esta operación. Y es que sin duda la familia confirmó pues que la muerte ocurrió de una manera bastante inesperada, mientras pues la cantante recibía tratamiento por la enfermedad que la había llevado a ser hospitalizada. Los tomó por sorpresa prácticamente a todos, a toda la comunidad. Por ahí los fanseses estaban pues con ella, ¿no? A través de redes sociales, expresando el cariño, el amor, y sobre todo también en la chavorruquez nos dio a casi todos. Y por eso me voy a ir con este temón de If You Were a Woman and I Was a Man, que también está buenísimo. Gracias por ahí a quien está pidiendo algo de Living on Video, clásicas High Energy de Polly March. Perfecto, mi estimado, por ahí te la voy a estar poniendo. Antes también tenía Fame de Irene Cara. Nada, así que vámonos con mucha música, señores. Son las 6:50. Recuerda que esta es La Rocola. Yo me voy a seguir conectando contigo a través de los mensajes. ¡Vámonos!

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Ay, qué buena rola, de Guns N' Roses, Rocket Queen, aquí en el 104.7, en esta tarde de jueves, bastante, pues, oldie, ¿no? Sin duda. Fíjate que una de las curiosidades que me atrae de esta rolita, que aparte de ser muy buena, es que la canción fue inspirada, nada más y nada menos, que por una amiga de la banda llamada Barbie Bongreve, que también es famosilla, porque, adivina qué, tuvo participación en el tema, pero de una manera algo curiosa, y es que es famosa en este tema por incluir ciertas cosas por ahí, gemidos reales, ¿no? De Axl Rose con ella, pues nada más y nada menos que pues en el estudio de grabación, ¿no? Y es que el cantante dijo que quería, obviamente, capturar la esencia rebelde, ¿no? Y la energía de aquellos años, de los años 80, y por ello metió a esta, pues, mujer, ¿no? Llamada Adrienne Smith a cabina, y pues por ahí hubo ciertas cosillas, mi estimado. Y la rola, lejos de ser bastante buena, pues también es muy famosa por esto y fue muy polémica en esos años, ¿no? Y también para todos los fanáticos de Guns N' Roses, gracias a los que están por ahí, les mando un fuerte abrazo. No, ya no les puedo poner otra de Guns N' Roses porque pues, ya sería too much, pero te puedo catafixiar la rolita si gustas o la banda, eso no es ningún problema, ¿eh? Por aquí me dicen, entonces ponme Rat Round and Round. Ok, perfecto. No he escuchado esa banda, supongo que está buena, pero no hay tema, ¿eh? Esto es La Rocola y escuchamos de todo un poco. Por ahí me dicen, ¿podrías poner salsa eléctrica? Porfa, híjole, salsa eléctrica, electrónica, no creo, mi estimado. Ahí sí te la debo. Esos sí son géneros que no entran en estos momentos. Te puedo poner algo de house, algo de electrónica normal, pero salsa electrónica, lo dudo, mi estimado. Pero bueno, por ahí me dicen Styx con Mr. Roboto. Ok, no he escuchado Styx, pero supongo que también debe estar bueno. Me hace falta mucho conocer algunas banditas, pero qué bueno que estás ahí conmigo a través de los mensajes, sugiriéndome y dándome pues tus buenas rolitas para acompañarte. Vámonos entonces con esto de Rat, esto es Round and Round. No te despegues, esto es el 104.7.

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1: En Mezcla FM son las 19 horas con 16 minutos.
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1: El negrito, claro. 7:39, escuchaste Caramelo de Ozuna aquí en Mezcla FM en el 104.7. Y es que estamos de muy buen ambiente porque ya estamos dando paso, ¿verdad?, al fin de semana, a esos planes que nos ponen, pues básicamente a gozar, a mover el saco de huesos que tenemos, que llevamos y cargamos siempre, que se nos dice el respectivo puerco. Y es que hablando de el puerco, ¿verdad?, hablando del cuerpecito, fíjate que el famoso multimillonario que prometió derrotar a la muerte, así como lo escuchas, invirtiendo más de 2 millones de dólares al año. Pues esto, ¿qué es que para no envejecer? Ha sido diagnosticado con una enfermedad autoinmune incurable. Así como lo estás escuchando. Fíjate que este chaval, pues como lo escuchaste, ¿no?, es un multimillonario que no tiene nada que hacer con el dinero. Pero quería revertir esto, ¿no? Ver si realmente pues podría derrotar a la muerte, y le jugó en su contra. Fíjate que ni todo el dinero ni el biohacking extremo pueden siquiera detenerlo todo, ¿no? Y es que este es el caso de Brian Johnson, que está dando de qué hablar últimamente a través de redes sociales, mi estimado. Y es que creo que sin duda en algún momento escuchaste hablar de este tipo, porque fue muy, pero muy famoso. Tal vez ahí en su país dirás, no, la neta es que sí, hasta salió en televisión y todo. Y es que fíjate que el multimillonario famoso por todos sus intentos de revertir la edad, pues fue diagnosticado con esta enfermedad que es incurable, es gastritis, una condición incurable que va a afectar su estómago, así como lo escuchas. Si tú eres de los que come mucho picante como yo, ¿verdad?, de seguramente ya estás pero mal. Y es que fíjate que a pesar de estos protocolos millonarios y rigurosos, ¿no?, que hizo, regímenes de salud, pues ahora se enfrenta a una realidad donde la ciencia pues aún tiene todavía sus límites, chavales. Y es que su nuevo objetivo, identificar las células responsables y desarrollar esta terapia que ahora lo salve. La neta es que lo veo ya muy difícil, o bueno, no difícil, ¿no? Pero sin duda, ¿tú gastarías para revertir la muerte? Yo creo que esto nunca se va a poder. Creo que todos debemos llegar a un momento, vamos a llegar a un punto en el que el cuerpo va a decir basta, ¿no? Basta hasta aquí, sobre todo si llevas una mala alimentación como yo. Y como todos, ¿verdad? Ay, señoras y señores, cómo me divierto con ustedes, en serio. Vámonos con mucha música. El negrito de ojo, claro, ya lo escuchamos. ¿Qué te parece si nos vamos con Rauw Alejandro? Esto es El Efecto en Mezcla FM.

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1: En Mezcla FM son las 19 horas con 45 minutos.
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7:53, banda. Yo hago esta intervención para decirles que todavía sigue el paso por un solo carril debido al accidente que se realizó el día de hoy, ¿no? De la pipa. Así que nada, vete por, mira, tranquilito, vete con calmiña manejando, disfrutando de la excelente música y la compañía que tengo para ti, porque se calcula que el cierre sea por varias horas, así que mira, no te me estés estresando. Y trépale ese radio, vas a escuchar a Dash Berlin, Till the Sky Falls Down.

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11: De la noche con 2 minutos, me sigo mezclando contigo a través de tus altavoces. Si estás obviamente viajando, ya sea de norte a sur, te invito a que tomes tus precauciones. Te vuelvo a recordar que el camino estará cerrado a un solo carril, ¿verdad? Se reduce a un solo carril, ya que el accidente de la pipa ahí cerca de Puerta Nueva, pues siguen los trabajos para evidentemente remover el vehículo del paso y así retomar nuevamente la circulación, así que te invito a que te relajes bastante. Y es que con toda la fiebre del mundial, evidentemente Noruega va a ganar, estoy seguro, porque Messi, bueno, pues sí, Messi es bueno, pero ¿otra vez se lo van a regalar al Mesías acaso? Argentina volverá a levantar la copa, y es que últimamente también el productor argentino Bizarrap se ha hecho, pues obviamente, tendencia a través de las redes sociales, ya que el día de ayer lo estaban entrevistando y se le salió decir que ya le habían avisado del MVP a quien le iban a entregar el trofeo. Entonces, ¿esto nos quiere decir que acaso todo está arreglado? ¿Acaso pinta para hacer un Qatar 2022 nuevamente? ¿Tú qué opinas ahí, amigo futbolero? Y no me digas amante del balompié, porque te mando lejos. No, pero es que en serio, dime, ¿crees otra vez que esto pinta para hacer un Qatar 2022? La neta es que a como se ve en la situación, a como se ve todo el panorama, yo creo que sí, ¿eh? Si no, nuevamente estará Francia enfrentándose cara a cara contra Argentina, pero esta vez, ¿quién va a ganar? Esperemos que si no es Argentina, al menos sea Francia, pero yo sí le voy a Noruega. Y es que ahorita está de moda, ya que el delantero Erling Haaland, pues está batiendo récord, ¿no? Está batiendo récord junto a los grandes por ahí. Y es que también, Haaland es solo una parte de Noruega, porque fíjate que últimamente la gente en el buscador en Saint Google se ha vuelto muy popular el buscar Noruega, ¿no? ¿Qué es lo que hay en Noruega? Y es que fíjate que no solo nos han dado pues a este chico, sino que también nos regaló Take On Me de Aja. Esta obra maestra que sin duda definió la década de los ochentas, ¿no? También nació el imperio del streaming, porque ahí se estrenó por primera vez Lily Hammer en 2012, la histórica primera serie original en la plataforma. Y es que también se han obviamente inspirado para hacer diferentes películas. Por ejemplo, está Frozen, ¿no? Que se inspiró en los majestuosos fiordos y los trajes típicos noruegos, pues para diseñar todo el universo de Arendelle. También son pioneros del black metal, también eso. Y es que es un auténtico patrimonio cultural noruego, oye, exportando al mundo un sonido oscuro e influyente, que por ahí pues nacieron bastantes bandas, ¿no? Marilyn Manson y pues Gorgoroth y alguno que otro en esta escena pues underground, ¿no? Vámonos con mucha música, esto es Waiting en Mezcla FM.

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1: En Mezcla FM son las 20 horas, con 20 minutos.
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11: 8:22 y vamos a escuchar a Maná con Ironía. Esto es algo que me están pidiendo a través de el WhatsAppazo, así que trépale.

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1: En Mezcla FM son las 20 horas con 46 minutos.
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7: 8:48, nosotros nos vamos a una pausa, pero regresamos en breve contigo y buena música. Diego Torres, tratar de estar mejor en Mezcla FM.

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1: En Mezcla FM son las 21 horas con 16 minutos.
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son las 9:29 y yo solo estoy entrando para darte el siguiente comunicado, y es que si estás viajando de norte a sur o de sur a norte aquí en el estado y vas a pasar por Puerta Nueva y estás pasando por Santiago, te recuerdo que todavía sigue la circulación en un solo carril porque están haciendo el levantamiento de la pipa del accidente de hace un rato de mediodía, así que te invito a que manejes con mucha precaución. Vámonos con Taylor Swift, Bad Blood.

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1: En Mezcla FM son las 21 horas con 46 minutos.
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1: En Mezcla FM son las 22 horas con 17 minutos.
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1: En Mezcla FM son las 22 horas con 45 minutos.
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1: En Mezcla FM son las 23 horas con 16 minutos.
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1: En Mezcla FM son las 23 horas con 46 minutos.
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1: En Mezcla FM son las 12 con 18 minutos.
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1: En Mezcla FM son las 12:46.
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1: En Mezcla FM es la 1 con 15 minutos.
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1: En Mezcla FM es la 1:46.
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1: En Mezcla FM son las 2 con 16 minutos.
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1: En Mezcla FM son las 2:49.
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1: En Mezcla FM son las 5 con 16 minutos.
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1: En Mezcla FM son las 5:46.
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0: Bienvenidos, bienvenidos sean una vez más a este programa titulado Soluciones, a cargo de su más humilde y fiel servidora, consejera social, moral y espiritual, Amanda Zúñiga Martínez, a cargo de este timón importante, porque diariamente elegimos mensajes, consejos, para que usted pueda sanarse, curarse, prepararse, guiarse para este diario vivir. Por eso quiero agradecer primeramente a Dios que me permite la oportunidad de poder penetrar a cada uno de sus hogares y en segundo lugar a todos mis seguidores, a mi auditorio que ha elegido este programa y lo ha convertido en el programa favorito tanto en las mañanas como en la tarde. Quiero agradecerles de todo corazón a estas personas por permitirme esta oportunidad, porque hay tres cosas que son infalibles en la vida, estimados oyentes: la palabra cuando se dice, la piedra cuando se lanza, y la oportunidad que llega y no es aprovechada. Esta es la oportunidad. Por eso hoy inmediatamente voy a abordar un tema muy importante. A todas las personas que oyen el programa diariamente como una novela, saben que ayer me escribió una persona. Y como esa persona, me han escrito varios mensajes, señores, de diferentes comunidades, de diferentes ciudades, personas que fueron defraudadas y estafadas por Juan, por Pedro, por cantidad de gente. Entonces son personas que su fe ha quedado fracturada, están enfermos, están dañados, están salados, están embrujados, tienen sus negocios salados, pero lamentablemente no toman la decisión, no toman esta oportunidad que es tal vez que se agarra por el pelo. No, tienen miedo, tienen temor, tienen pavor, estimados oyentes, de visitar a sus curanderos, a sus orientadores, porque fueron con un fulano por ahí y los estafó, los robó, señores. Yo no me puedo hacer ciego ante la terrible evidencia. Hay gente, mire, que no tiene corazón en ningún ámbito. Así como hay pastores, así como hay gente de iglesia, así como hay cristianos, así como hay católicos, así como hay seres humanos que son despiadados, así como hay brujos, así como hay curanderos, así como hay hechiceros que son despiadados, que no se tientan el alma para robar, estafar, para tantas cosas. Y disculpen, yo soy respetuosa de todas las religiones y respeto todas las iglesias, porque hay gente buena, hay gente mala en todas, pero lo que quiero decir es que en cada ámbito, señores, en cada ámbito social, en cada ámbito de religión, en cada ámbito laboral, hay gente mala. ¿Qué te quiero decir? Entonces, si aunado a eso tienen el conocimiento y lo usan para malversar esa capacidad que Dios le dio, yo quiero decirle a todos los radioescuchas que no se preocupen. Si usted fue estafado, robado, timado, lacerado en su corazón, porque no saben lo que provocan en el alma también de estas personas. Mucha gente se quedó sin casa, me dicen, otra gente sin su camioneta, sin su terrenito, sin sus animalitos, producto de este tipo de estafa. Hay que tener mucho cuidado, señores. Gracias a Dios, a mi Padre Dios, que mucha gente ya está rompiendo la barrera y viene y me dice, maestra, usted es mujer, maestro, usted es una persona que se escucha seria, y han puesto a prueba mi capacidad, porque verdaderamente es eso, tienen que poner la prueba para poder lograrlo. Pero inmediatamente usted a mí me visita, inmediatamente usted compruebe en carne propia estos beneficios maravillosos que es tener una entrevista con una servidora, la señora Amanda Zúñiga. Entonces, usted no tema, hermano, la puerta de mi casa es suya, no tenga usted pena. No sienta miedo de que desde que usted vea mi imagen, desde que usted me conozca, se va a dar cuenta que aquí hay honestidad y que me caracteriza la transparencia. 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Sábado, domingo y lunes no voy a estar. No voy a estar, regreso el martes normalmente. Hay pachangas, señores. Hay clausura, hay fiestas de escuela. Hay pachangas y yo me voy a unir a las pachangas. Es que ya saben, tendremos una clausura. Tengo madrinaje con un ahijado que tengo, así que ya saben, y un nieto también. Así que yo siempre compartiendo con ustedes todo lo que pase en mi vida. Así que ya saben, hoy siempre todos los caminos conducen.
1: Yo soy humareño.
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0: 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Ahora, si tú quieres que esto sea más rápido, más directo, lo puedes hacer a través de un mensaje de WhatsApp o un mensaje de texto de la misma forma, mandándome tu nombre, fecha de nacimiento, el problema que tú quieres que tratemos a través de la radio, o por supuesto directamente también lo puedo hacer si lo mandas por WhatsApp o mensaje de texto. Si no sabes escribir, si no ves bien el teléfono, puedes poner a una persona que te lo escriba, solamente que con los datos reales tuyos. 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
4: 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A gusto, ya no me duele nada. Estoy sano, salvo y a gusto, gracias a Dios y a usted. Como en 7-8 días, también 9-10, ahí anduvo. A gusto ya, livianito. Pues que lo visiten aquí, que vengan, que no esperen. A que se pongan peores, porque vengan y se saquen.
0: Recordándoles, señoras y señores, a todos los radioescuchas, que hoy estaré laborando únicamente hasta mediodía. Mañana no laboraré el día sábado, ni el día domingo, ni el día lunes, para que estén pendientes. Va a haber pachanga, señores. Quiero felicitar a todos los niños que pasaron de curso, a todos los niños que tienen clausura, a los de la primaria que van para la secundaria, a los de kinder que van para la primaria, y por supuesto, pues a los de primaria que van para secundaria, pues preparatoria, señores. Muchas felicidades para todos los niños. Así es que bendiciones. Recuerden, hoy solamente estaré laborando hasta las 12 del día, en este viernes de sanación y curación. Gracias por su sintonía.

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1: En Mezcla FM son las 6:45.
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1: En Mezcla FM son las 7:17.
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0: Muy buenos días, ¿cómo están? ¿Qué dicen? ¿Qué cuentan? Bienvenidos a este inicio de fin de semana de este viernes 10 de julio del año 2026. 10 de julio. Así las cosas. Yo espero que iniciemos un muy buen fin de semana. Está nublado, un poquito de chipichipi, el pavimento está mojado. Por favor, maneje con mucha precaución. Yo espero que la situación en la 180 ya haya quedado resuelta. Yo creo que sí, ¿no? Ya debe haber quedado resuelta. Anoche platicaba con Josué ese espejo y advertían que el atrás, es que usó una palabrita Josué ahí que me pareció extraña, pero es decir, el movimiento sacar a la pipa de donde estaba iba a implicar maniobras que iban a hacer que la carretera 180 fuera cerrada en su totalidad. Hablé con él como a eso de las 7:30 de la noche y me decía que él consideraba que era pues prácticamente toda la noche que van a estar trabajando en mover la pipa. Vamos a ver, Sergio Ramontán, buenos días, ¿cómo andas?
1: Hola, ¿qué tal, licenciada? Muy buenos días, pues aquí recorriendo algunas calles, y bueno, lo que es parte del Boulevard 5 de Febrero, hay que recordar que, bueno, está mojado, y ya lo hemos mencionado en innumerables ocasiones, el quemado no es el mismo, hay que extremar precaución, principalmente a los vehículos de dos ruedas. Cabe mencionar que también el tramo carretero San Andrés Tuque a Santiago, a la altura de Puerto Nueva, pues ya hoy en la madrugada, alrededor de las 3 horas, quedó liberado, pues esto luego de las maniobras y el trasiego del combustible.
0: Pues ahí tiene usted la información, ya quedó liberada, 3 de la mañana, Sergio.
1: Alrededor de las 3 de la mañana, licenciada, completamente liberada la carretera federal 180.
0: Afortunadamente, ayer sí provocó retrasos en muchas personas que tenían que viajar de Santiago a San Andrés. Había rutas alternas, pero una de ellas, bueno, no muy óptima para los carros chicos. Y ayer leía yo en redes sociales que sugerían un libramiento justo en esa alternativa. Bueno, pues habrá que analizarlo y que pensarlo y sugerírselo, sobre todo a la Secretaría de Comunicaciones y Transportes, para que tengamos una ruta también para salir de San Andrés, ¿no? Hacia el centro del estado.
1: Así es, licenciado, y fíjense que, bueno, pues está en óptimas condiciones hasta la altura de lo que es Arroyo Limón, y ahí metros antes de llegar a lo que es el entronque con la carretera federal o en Rancho San Matías, pues sí están en deplorables condiciones, esto debido a las lluvias, y por lo tanto sí es necesario, lo mencionaban automovilistas, que es necesario pues rehabilitar bien este tramo como una vía alterna, y no es la primera vez que pasa este tipo de accidentes y que, bueno, se toman estas vías alternas. Mucha gente, bueno, tuvo que dar toda la vuelta e incorporarse allá sobre la carretera estatal con dirección a Isla y posteriormente pues a la altura de Zapatero desviarse hacia la localidad de Tilapan para poder llegar a San Andrés Tuxtla.
0: Muy bien, Sergio, pues muchas gracias. Esperemos que este fin de semana esté tranquilo y que, bueno, por supuesto, no ocurra nada que altere el fin de semana de los tuxtlecos. Muchas gracias, Sergio.
1: Sí, licenciada, también comentarle que va a haber algunos desfiles por parte de los jardines de niños, principalmente, bueno, en la cabecera municipal, en la sección Aisle, y posteriormente, pues, a la altura de Zapatero, desviarse

0: principal, pues ya parece que no va a continuar la lluvia, y bueno, a la muerte se lleve a cabo este desfile por el cierre pues del ciclo escolar en Jardines de Niño, licenciado.
1: Muy bien, bueno, pues ahí sobre todo en el primer cuadro de la ciudad tenga mucha paciencia, si va a ser algo, pues mejor camine, porque luego hay mucho tráfico. Gracias, Sergio, nos vemos el próximo lunes.
0: Buenos días.
1: Buenos días.
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0: Buenos días.
1: Aquí estamos, buenos días. Good morning. Bien, ya gustoso de que llegamos el viernes. No sé qué pasa de unos añitos para acá. El tiempo va muy rápido.
0: No,
1: muy rápido.
0: El tiempo avanza de la misma manera, le voy a decir quién vive.
1: Eso somos nosotros.
0: Nosotros.
1: Sí.
0: Hay que tomarlo con más calmita para que los días se vayan, mire, más lento, más lento, más lento. Porque pues el tiempo no son 60 minutos que tiene cada hora,
1: sí.
0: Son 24 horas del día. O sea, no.
1: Vivimos más preocupados.
0: Vivimos
1: por
0: más deprisa.
1: El futuro.
0: Así es, vivimos más deprisa. Por eso es que estamos pues diciendo que es que va muy rápido. No, hay que vivir con calmita.
1: Ok.
0: A veces no se puede disfrutar cada día, pero hay que intentarlo.
1: Vamos a intentar vivir con más calma.
0: Así es. Oigan, yo iba a iniciar con otra información el día de hoy, pero esto vale la pena que lo compartamos. El día de ayer por la noche, un juez declaró culpable a Marlon N. por el delito de feminicidio en agravio de Montserrat Bendímez Roldán. Ustedes recordarán este caso en donde, bueno, pues amén de esta atrocidad de haber, bueno, pues quitado la vida a su novia. Bueno, pues este joven, Marlon N., fue escondido por sus papás. Lo recordaremos. Bueno. Pues,
1: incluso se hizo una ley, se promovió una ley.
0: Exactamente. Bueno, pues este asunto ocurrió en abril del 2021 tras haber sido víctima de una brutal agresión en el puerto de Veracruz. Ramar Mendoza Díaz, abogado de la familia Bendímez Roldán, confirmó la resolución emitida el día de ayer luego de que concluyera la audiencia para determinar el fallo en este proceso penal. Con el fallo condenatorio, el proceso judicial entra ahora a la etapa de individualización de la pena, en la que el juez determinará los años de prisión que deberá cumplir Marlon Botas, quien podría recibir una sentencia de entre 40 y 70 años de cárcel, de acuerdo con lo establecido en la legislación para este delito. Será el próximo 16 de julio a las 15 horas cuando se emita la sentencia definitiva en la que se conozcan cuántos años pasará de cárcel.
1: En tanto, ya fue ahora sí que declarado culpable. Ya no es Marlon N., ya con todas sus letras, y ojalá quede precedente para que en menos tiempo del que creemos puedan bajar los índices de violencia, estos números que colocan a Veracruz en los primeros lugares en feminicidios, en maltrato familiar, en maltrato a personas que pues son parte de nuestro día a día, ¿no? En general. Entonces, pues ojalá pronto se logre erradicar estos temas de la palestra.
0: Así es. Pues así las cosas. Aguánteme tantito, estoy enviando una información que necesito enviar, pero ahorita vamos rápido con la información. Ahora sí, la mera buena.
1: Ahora sí.
0: Tras el fallecimiento del connacional Lorenzo Salgado en un operativo de ICE en Estados Unidos, con lo que suman ya 17 mexicanos muertos, la Secretaría de Relaciones Exteriores emprenderá un conjunto de acciones más contundentes, por lo que se pasará del plano diplomático al ámbito penal. Esto lo aseveró el canciller Roberto Velasco. Detalló que se pedirá el apoyo a la Fiscalía General de la República para presentar denuncias contra quien resulte responsable ante las fiscalías estatales y el Departamento de Justicia. La presidenta Claudia Sheinbaum dijo que hasta ahora se han utilizado las vías diplomáticas quejándonos por lo ocurrido, eso lo dijo ella, pero

0: horas se van a emprender acciones legales contra quien resulte responsable por lo que consideramos fue un homicidio y una violación a los derechos humanos. Se estarán presentando procesos para que intervenga el Alto Comisionado de Derechos Humanos de la Organización de las Naciones Unidas y la Comisión Interamericana de Derechos Humanos. Esto lo dijo Claudia Sheinbaum. De estos 17 mexicanos, varios han muerto en el proceso de deportación, algunos en estas conocidas galeras y algunos otros pues al momento de ser detenidos, ¿no? Como lo que ocurrió ahora con Lorenzo Salgado, que estaba saliendo de su casa, iba a chambear, estaba, según declaraciones de sus hijos, estaba a punto de conseguir su estatus legal para estar en Estados Unidos. Y llegaron, lo atacaron, se acercaron a su camioneta y le quitaron la vida.
1: Lamentable.
0: Muy lamentable.
1: Oigan, por otro lado, a 69 días de haber solicitado licencia al cargo de gobernador constitucional de Sinaloa, Rubén Rocha Moya reapareció públicamente para rechazar que cuente con protección de corporaciones federales y asegurar que ha permanecido en su domicilio en Culiacán desde el pasado 1 de mayo, que fue cedido a su licencia para tratar sus temas legales. A través de un mensaje difundido en sus redes sociales, el exmandatario afirmó que es absolutamente falso que elementos de alguna corporación federal lo estén resguardando, en respuesta a versiones difundidas por otros medios en el país. En su posicionamiento, Rocha Moya recordó que solicitó licencia al cargo con el propósito de enfrentar las investigaciones sin protección del fuero constitucional, al asegurar que confía en las instituciones y en las leyes del país. Asimismo, informó que durante este periodo compareció ante la Fiscalía General de la República, donde respondió a los cuestionamientos formulados por el Ministerio Público Federal. Y bueno, el exgobernador también rechazó cualquier acusación, dijo, que haya sido formulada en su contra desde una oficina del gobierno allá en los Estados Unidos, al asegurar que carecen de sustento legal y facticio.
0: Así las cosas. Ayer reapareció en redes sociales, pero reapareció.
1: Sí.
0: ¿No? Ahí está. La presidenta Claudia Sheinbaum Pardo instruyó a la Consejería Jurídica del Ejecutivo Federal a analizar la reforma constitucional que fue aprobada por el Congreso de Veracruz, que reduce de 2 meses a 1 el plazo para reunir las firmas necesarias para solicitar la revocación de mandato de la persona titular del Poder Ejecutivo Estatal. La revisión estará a cargo del área encabezada por Luisa María, alcalde Luján, luego de que durante la conferencia matutina la mandataria fuera cuestionada sobre si la modificación podría limitar el derecho de la ciudadanía a promover la conclusión anticipada de un gobierno por pérdida de confianza. La presidenta indicó que antes de fijar una postura, solicitará un análisis jurídico para conocer el alcance de esta reforma, que fue aprobada, me parece, si no estoy mal, la semana pasada por el Congreso de Veracruz.
1: Y bueno, en otras noticias, la Casa de la Cultura, perdón, no, no es esa, es el gobierno de Veracruz y la Comisión Federal de Electricidad acordaron convenios con los ayuntamientos para atender los adeudos y revisar esa infraestructura municipal como parte de una agenda orientada a ampliar la cobertura y elevar la calidad del servicio para 3.172.096 usuarios. Esto en el marco de la estrategia CFE Conectada Contigo. La gobernadora Rocío Nale García y la directora general de la empresa pública, Emilia Esther Calleja Alor, establecieron además una revisión de transformadores y adeudos en las escuelas, así como la integración de diagnósticos municipales sobre postes y algunas otras necesidades. Para garantizar el seguimiento de los acuerdos, definieron los niveles de enlace constitucional entre alcaldes y superintendentes regionales de la comisión, y bueno, también entre la Secretaría de Gobierno y la Dirección de Operaciones de la empresa. Calleja Alor expresó: queremos escucharlos con atención, pero sobre todo que se vean los resultados del programa de atención que estamos dando. Y bueno, destacar que la CFE Conectada Contigo salud. Busca mantener una cercanía entre autoridades y usuarios, así como verificar en territorio la atención de las problemáticas que son.
0: Yo creo que tienen harta chamba.
1: Mire, basta.
0: Mire, esto le beneficia a Acayucan, que claro, tiene un adeudo gruesísimo el Palacio de Gobierno de Acayucan con la CFE, ¿no? Que desde la administración pasada estamos enterándonos de que hay sus convenios y el pago chiquito y no sé qué. Bueno, ahí tiene una opción. Los apagones que ocurren muy seguido en la zona sur. Los apagones que ocurren muy seguido ahí en la zona Alvarado, Paso del Toro Alvarado, que ha provocado que se cierre la caseta y que cierren ahí en Paso del Toro, la carretera. O sea, chamba hay por parte de la CFE en varios territorios.
1: Sí, digo, ya de Veracruz, ya es tiempo de que se vea esta empresa de clase mundial que tanto vociferan, que tanto alardean, y que y que se empiecen a ver pues mejoras en la calidad del servicio, sí, claro, en estos cobros que verdaderamente a veces son excesivos, entre que son jueces y parte, entre que ¿cómo solicitas una revisión y te tiene que ir a revisar la CFE?
0: La CFE.
1: Y nunca va a ser su culpa, pues, ¿no? ¿No? Pues no, nunca va a haber un problema.
0: Hay fugas de electricidad, ¿cómo decían?
1: Sí, es que tiene fugas de corriente.
0: De energía.
1: Oye, pues
0: espérame tantito, ¿en dónde? ¿Cómo las detecto sin que vengas tú a decirme que hay fugas, no?
1: Sí, o sea, ¿quién te regula? Sí, de la Comisión Reguladora de Energía, ¿verdad? Sí. Pues quién, o sea, quién, pues puro juez y parte,
0: sí,
1: no puedes.
0: Está tremendo.
1: Entonces digo, mientras no haya competencia en este sentido, incluso ya si tú quieres entrarle al asunto de los paneles solares, también ellos te regulan. Entonces, ¿de qué se trata, no? Bien pudiera ser así, yo genero mi propia energía, yo no tengo nada que ver con CFE. Pero bueno, no es así.
0: O bien que si ellos son los que tienen que regular, ¿verdad? Este tema, que lo hagan de manera eficaz y eficiente.
1: Sí.
0: Ahí, con eso.
1: No se les pide otra cosa, no son las perlas de la Virgen.
0: De verdad, o sea, mira, ayer.
1: No es que, no les estamos pidiendo que México sea campeón del mundo.
0: No. Bueno, y si sí.
1: Y si sí.
0: Oiga, no, ayer veía, por ejemplo, una solución que dio una ciudad, es que no recuerdo, incluso iba a copiar la fotografía.
1: Okay.
0: Pero era una fotografía de un antes y un después, antes una ciudad que estaba incrementando la demanda de energía eléctrica porque había aumentado el calor en esa ciudad debido a que habían retirado árboles para construcción de casas, fraccionamientos y todo este asunto. ¿Qué hizo la ciudad? Porque estaba teniendo problemas para dotar de energía eléctrica a todos los usuarios. Lo que hicieron fue tomar una de las decisiones, yo creo que más inteligentes, y fue sembrar árboles.
1: Okay.
0: Para que disminuyera el calor en la ciudad y con ello disminuyera la demanda de energía eléctrica justo en la temporada de calor. Alternativas hay, pero creo que hay mucho que trabajar, bien por esta reunión con el gobierno estatal, pero hay mucho que trabajar en materia de vamos a ver cómo podemos ser más eficientes, que ustedes no necesiten más, por ejemplo, uso de climas en temporada de calor, si todos trabajábamos a la par y recordáramos que la naturaleza es sabia. Pero
1: pues sí, realmente también, o sea, digo, es chamba de todos.
0: De todos.
1: En el sentido también del cuidado a nuestro entorno, eso es innegable, eso es, claro, vaya, eso va por default. Pero sí, también digo, retomando el tema de estas irregularidades en el servicio.
0: Los servicios tendrían que ser eficientes, tendrían que ser un servicio. Imagínate la gente que sufre de apagones allá en la zona de Paso del Toro, Medellín.
1: ¿Cuántos aparatos no se les echarán a perder al año?
0: Imagínate tú.
1: Por no tener energía. O estas comunidades que pasan luego hasta
0: cinco días sin luz.
1: ¿Cómo es posible? Mira, si es un servicio básico, un recurso.
0: Con las temperaturas, claro, con el alimento que se echa a perder, ahí, amigos de la CFE.
1: La electricidad, no sé, digo, debería estar con, no sé, y si lo está, qué bueno, considera como un derecho humano.
0: Básica,
1: y derecho humano.
0: Un derecho humano como el agua. Sí. Bueno, y en temas mucho más agradables, mire, ayer lo platicábamos, ayer le decíamos que están volteando a ver estos espacios públicos que estuvieron abandonados, muy abandonados, aquí en San Andrés Tuxtla. Bueno, pues me da mucho gusto decirle, y me dio mucho gusto ver este, mucho gusto saber lo que van a hacer, pero me dio mucha tristeza ver este video que subió el alcalde, tanto a la página del municipio como a su página, porque van a iniciar las gestiones para la rehabilitación de la Casa de Cultura, que advierten volverá a ser un espacio para el arte, las tradiciones y el talento de las y los sanandrescanos. Esto lo dijo ayer la administración municipal. Aseguraron que ya trabajan en estas gestiones para rehabilitar este emblemático recinto y devolverle la vida que merece. Aplausos. Aplausos. ¿Cuántas administraciones pasaron y no le hacían caso a la...?
1: Por lo menos dos, ¿no?
0: ¿Eh? A la... Y nosotros, en la administración pasada, a inicios de la administración pasada, segundo año más o menos, tuvimos oportunidad con Irving de platicar con el titular, con la titular del IDEC. Uh-huh. Y le preguntábamos esto a la Casa de Cultura de San Andrés y nos decían, muy enfáticos, que fue porque ellos no hicieron el trámite, que ellos mandaron la convocatoria a la administración anterior de aquí de San Andrés, mandaron la convocatoria para que pudieran registrarse y obtener recursos para la rehabilitación de la Casa de Cultura. Totalmente ignorado el tema, ¿eh?
1: Pareciera que...
0: Totalmente ignorado.
1: Pareciera que temas que no pueden llegar a dejar dinero...
0: Mire,
1: dinero, realmente este famoso y mal comentado diezmo, no importa. O sea, no importan esos temas, ¿no?
0: Pues pareciera que no dio para hacer los trámites porque ni siquiera le tenían que invertir.
1: Pero de
0: tenían,
1: acá.
0: No dio acá. No hubo lana para hacer la gestión, uh-huh. O sea, no hubo
1: cabeza
0: para ir al puerto
1: a Jalapa
0: con Ilibec y decir, oigan, a ver, tenemos la Casa de Cultura, está en estas condiciones, vamos a meterle dinero, pero hubo para mandar a comprar los localitos y construir edificios, ahí sí hubo posibilidad.
1: Alberquita, bodeguitas, salón de eventos, para hacer peleas de gallos.
0: Ahí sí hubo creatividad, ahí sí hubo pues esfuerzo, ¿no? Y la gestionar. Casa de Cultura, pues bien, gracias, ¿no? Ahí se quedó cayéndose a pedazos.
1: ¿Quién era el encargado de la cultura en la administración anterior? No recuerdo exactamente. A ver si.
0: Félix Raimundo, ¿no?
1: Sí.
0: Si no mal recuerdo.
1: Imagínense que ni siquiera tenemos claro el nombre de quién.
0: Pues es que nunca nos dieron entrevistas, nunca jamás en la vida pudimos acercarnos, pues así como pasto a creer. Pero sí, si no mal recuerdo, era Félix Raimundo, el director de Educación y Cultura en la administración pasada.
1: Ajá.
0: Profesor, por cierto. Que bueno, también hay que decirlo, no todo dependía de él, porque acuérdate que si no palomeaba la 1, no se hacía nada.
1: Aquí, bueno, internet me arroja que el director municipal de Cultura,
0: ajá,
1: fue Ali Estuardo Morgado Cadena.
0: Pero después se retiró, ¿sí? ¿No?
1: ¿Se retiró?
0: Uh-huh. Después se retiró y quedó
1: Félix Raimundo, exacto. Raimundo. Aquí me lo está ya arrojando.
0: Félix Raimundo.
1: Que después de asumió el cargo el profesor Félix Raimundo Lucho Morales, que
0: pues
1: brilló por su ausencia.
0: Así es. Así
1: en el
0: es.
1: Cargo.
0: Pero bueno.
1: Lamentable que estos temas sigan siendo tomados nada más para rellenar eventos, ¿eh?
0: Ajá.
1: El tema es de cultura, temas de...
0: Ay, bueno, cultura, perdónenme la vida. Perdóname la vida, cultura, Bueno, ya mejor vámonos a la pausa, porque luego ya sabes.
1: Nos obnubila.
0: Luego nos obnubilamos tremendo, pero mire, retomaron Panteón, Parque del Ferrocarril y Casa de Cultura esta semana.
1: Perfecto.
0: Oiga, planeación, organización
1: y saber querer, qué es lo que necesita, claro, el municipio.
0: Querer tener una ciudad de nivel, porque ya, demos el brinquito. Somos ciudad y necesitamos mejor infraestructura, que sale carísima, by the way, pero también necesitamos tener más alternativas de entretenimiento, ¿no? Hoy todo el de entretenimiento y la práctica de actividades culturales se están centrando en el Ágora.
1: Y dejan lana.
0: Y
1: ahí derrama, ahí derrama.
0: Ahí derrama. Mire usted, se ha logrado lo del festival, donde vienen varios grupos, folclóricos, el festival del folclore.
1: Ahora lo de la bamba.
0: O sea, varias cosas que están generando derrama económica, pero hay que invertirle, hay que hacer lo que no gusta. Tramitología, gestión, ir, tocar puertas, decir, a ver, y lo primero que nada es leer, ¿no? Para saber qué es lo que se tiene que hacer. En fin.
1: Buenos días, los estoy escuchando desde Sayula de Alemán. Saludos. Hola. Excelente, excelente y lluvioso día. Por acá nos mandan un cupcake en sticker.
0: Ay,
1: qué rico.
0: Ay, qué bello. Le mando un saludo a Josué Ceja, que por ahí anda también chambeandín. Vámonos a la pausa, 8:05.
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3: En Mezcla FM son las 8:05.
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20: Oigan, que para qué están los baños de Chichipilco si nunca están abiertos. Pues cuando le metieron 10 millones de pesos a ese parque en la administración pasada, ¿qué creen? Se les olvidó checar si funcionaban los baños. Así las cosas, cuando no planeas bien. En fin, vámonos con información porque me voy a obnubilar. Oigan, hace algunos días les dimos a conocer que se tipificaba el acecho en la legislación veracruzana.

0: reivindicación llena un vacío histórico que dejaba en la indefensión absoluta a cientos de mujeres, pero también a cientos de hombres. Porque sí, los hombres también son víctimas de acecho. Con esta reforma deja de ser visto como una insistencia incómoda y se reconoce como lo que es, una conducta de riesgo latente. Vamos a escuchar la opinión de la abogada Esther Vargas.
1: Cuando hablamos del acecho, nos referimos a una conducta en la que una persona insiste en vigilar, seguir o buscar contacto con otra persona, aunque ésta ya haya dejado claro que no quiere tener comunicación o relación con esta persona. No se trata de un hecho aislado, sino de acciones repetidas que terminan afectando la tranquilidad, la libertad o la seguridad de la víctima. Un ejemplo de estas conductas: seguir a una persona constantemente, esperarla fuera de su casa, trabajo o escuela, vigilar sus movimientos o los lugares que frecuenta, esto con motivo de encontrarse a la persona intencionalmente, enviarle mensajes, llamadas o correos de manera insistente, crear nuevas cuentas en redes sociales para seguir contactándola cuando ya fue bloqueado. Entonces tenemos esta conducta reiterada, ya sea otro ejemplo, presentarse repetidamente en lugares donde sabe que estará la víctima. Este delito se encuentra tipificado a partir del 3 de julio de 2026, es decir, del año actual, ya que fue incorporado al Código Penal mediante el decreto número 526, el cual fue publicado el 2 de julio de este mismo año en la Gaceta Oficial del Estado.
0: Para que chequen el dato, oigan, aquí a pesar de que, bueno, se advierte que las mujeres pueden ser más víctimas, haga análisis, caballero, esto de revisar los celulares, esto de voy a ver con quién estás, voy a confirmar si se fue o no se fue con quien me dijo, haga análisis, y las mujeres también deberíamos de hacerlo, De acuerdo con la especialista Melissa Ewan, uno de los efectos más dañinos del acecho, tanto físico como digital, es el estado de hipervigilancia constante en el que se ven obligadas a vivir las personas que resultan afectadas. Esta tensión prolongada detona síntomas clínicos complejos que la psicóloga identifica con claridad en la práctica terapéutica. Uno de los grandes aciertos de la ley veracruzana es que castiga ahora esta conducta y precisamente deje de normalizar conductas de control obsesivo bajo narrativas románticas o de cortejo persistente.
2: Cuando una persona acecha a otra, no estamos hablando de amor ni de insistencia romántica. Hablamos de acoso. Acechar implica conductas repetidas y no deseadas. Vigilar, seguir, llamar, escribir constantemente, aparecer en lugares, revisar redes o intimidar, generando miedo o preocupación por la seguridad de la otra persona. ¿Es un trastorno? No siempre. No podemos diagnosticar solo por una conducta. Puede estar relacionado con obsesión, necesidad de control, celos, dependencia emocional, baja tolerancia, tolerancia al rechazo o ideas distorsionadas sobre el amor. En algunos casos sí puede asociarse a condiciones clínicas como ideas delirantes de tipo erotomaníaco, donde la persona cree firmemente que alguien le corresponde aunque no existe evidencia. Pero lo más importante no es justificarlo. Acechar invade la libertad, rompe límites y puede escalar. Si alguien vive esto, debe guardar evidencias, pedir apoyo y acudir a redes de protección o a las autoridades.
3: Que bueno, ahí hay que hacer una honrosa diferencia, que es lo que es, se vuelve polémico, claro, en esta tipificación, porque no es lo mismo acoso
0: que acecho. Claro que no. El acoso es cuando la vez pasada dimos la diferencia.
3: Sí, ya conlleva otros temas como insultos, sí, amenazas, temas más violentos.
0: Y que van con una connotación más sexual, ¿no?
3: Bueno, es que puede ser escolar, sexual.
0: Sí, puede ser de varios tipos. El acecho es la acción y efecto de vigilar, observar o aguardar a alguien, espiar, o algo con cautela y a escondidas, generalmente con un propósito determinado. La expresión estar al acecho se usa para denotar una actitud de espera. Es decir, por eso decía que las mujeres también tenemos que reflexionar en ese sentido, porque es, al ratito en Dibujando el Verso vamos a tener un enlace con Chava Monroy, porque uno va a poder acompañarnos físicamente, pero es bien importante que hagamos una distinción entre el acoso y el acecho, porque por eso digo, reflexionemos en lo que estamos haciendo y en nuestras conductas. A veces creemos que es por como lo dice la nota, ¿no? Por romanticismo, y no. Hay gente que de plano te batea, te dice, ¿sabes qué? No quiero nada contigo, pero ahí estás.

0: ahí estás y le caes a su casa y le caes a la chamba o le caes a la escuela. Hombres y mujeres, aquí no estamos haciendo distinción de género. Hombres y mujeres, que es que, ay, de pura casualidad me invitaron también a esta fiesta. De pura casualidad estoy en el restaurante donde tú ibas a venir. ¿Me explico? O sea, son actitudes ya muy, muy pensadas con algún objetivo. Al ratito lo vamos a platicar y vamos a profundizar.
1: Escuchen la canción de Obsesión de Aventura. Es un tema claro de acecho.
0: Every Breath You Take de The Police, sí, es también una canción de acecho.
1: De acecho.
0: De acecho, o sea, es que hay formas.
1: Y ahí es donde luego lo romantizamos, ¿no?
0: Sí,
1: en las acciones.
0: Normalizamos.
1: Lo traigo loco.
0: Sí, no, es que no voy a decir el nombre de una de mis amigas, bueno, ni la conocen, pero le mando saludos a la March. Ella terminó casada con una persona que la acechó. Y creyó en este romanticismo de, es que supo dónde estaba porque me ama, porque quiere conmigo.
1: Oye, y digo, habría que leer un poquito más la ley porque, surge la pregunta. Se tipifica como acecho cuando la otra persona está en contra, pero cuando lo acepta, cuando le gusta ese acecho.
0: Justo por eso vamos a platicarlo en Dibujando el Verso.
1: Sí, no se lo pierda más adelante.
0: Más adelante vamos a profundizar. En otros temas, Claudia Sheinbaum Pardo informó que como parte de las acciones preventivas ante las lluvias en territorio nacional causadas por el fenómeno del Niño, se trabaja para que en 2 meses se tenga listo el alertamiento telefónico para fenómenos meteorológicos, esto en coordinación con la Agencia de Transformación Digital y Telecomunicaciones.
2: Este año y el próximo se espera que el fenómeno del Niño sea de mayor intensidad, de acuerdo con los estudios. Recuerden que en meteorología, en el clima, no se puede decir exactamente qué va a pasar, sino es la probabilidad de que ocurra algo, sobre todo de acuerdo a los estudios previos. Entonces, espera que este año y el próximo sea muy intenso el fenómeno del Niño, que es el calentamiento del océano Pacífico principalmente. ¿Qué consecuencias puede tener para el país? Que haya lluvias más intensas, particularmente en el norte de México, hacia finales del año. Y también la probabilidad de que haya más ciclones, incluso más intensos. Si van a llegar a la costa o no, no se puede saber hasta unos días antes. Entonces, eso es por un lado, y además probablemente sequía el próximo año en el centro del país. Esas son las probabilidades. ¿Qué tenemos que hacer? Pues alertar a todos los estados de la República, a toda la gente, a todas las mexicanas y mexicanos de esta situación. Y Laura, como coordinadora de Protección Civil, lo que está haciendo es instalar puestos de mando en todos los estados primero que tienen costa, particularmente en el Pacífico, y después ya irá hacia el centro del país. Y vamos a seguir informando. El objetivo es que en 2 meses más o menos tengamos listo el alertamiento telefónico para que se pueda informar a toda la gente, a todas las mexicanas y mexicanos, y particularmente en ciertas zonas, en acuerdo con las compañías telefónicas, un alertamiento.
0: Así las cosas en cuanto al clima, hay que ser muy cuidadosos con ese tema, de verdad que vale la pena que pongamos atención. Antes de irme a la pausa, le comento, el diputado local Luis Vicente Aguilar Castillo propuso que las mujeres jóvenes productoras agrícolas accedan a apoyos económicos y a capacitación del gobierno del estado y del gobierno federal para brindarles mayores oportunidades de desarrollo y así fortalecer el campo.
3: El diputado Vicente Aguilar Castillo propuso reconocer a la mujer joven productora agrícola para que acceda a apoyos del gobierno del estado y federal, no solo con recursos, también con capacitación, para que encuentren en el sector productivo condiciones de desarrollo laboral o profesional. Señaló que en muchos municipios de Veracruz las mujeres desarrollan un trabajo fundamental en la producción del campo, pero la ley no las reconoce.
4: Propusimos que se pusiera como tal mujer joven productora agrícola. ¿Para qué? Para que puedan acceder a los apoyos que hay dentro del gobierno del estado, gobierno federal, y empoderarlas, no nada más con recursos, sino también con capacitaciones, con mentorías. Tenemos que empoderar a nuestras mujeres.
3: El legislador del Congreso de Veracruz aseveró que muchas mujeres se quedan solas al frente de la parcela cuando sus esposos migran. Otras heredan la tradición de sus padres campesinos y con su trabajo aportan mucho a Veracruz. Por ello propuso legislar y reformar la ley para el desarrollo, equidad y empoderamiento de la mujer rural veracruzana en materia de relevo generacional femenino.
4: Muchos emigran al norte de Estados Unidos y entonces pues se quedan a cargo de sus tierras, ¿no? Entonces, pues el apoyo de muchas maneras para ellas, lo reitero, de capacitación, mentorías, para que ellas puedan seguir adelante.
3: Con información generada en el Congreso de Veracruz, Máxima García.
0: Así las cosas. Dentro de las acciones de una nueva imagen del comisariado ejidal de Acayucan es repartir los productos que se cultivan, no como antes. Esto lo dijo Cornelio Zuriano Ramírez, comisariado ejidal.
5: Es un resultado importante, una lucha, un trabajo en donde hemos hecho conciencia con los compañeros ejidatarios. Fíjate que tengo yo una gran bendición. Algunos de otros ejidos se dan cuenta que soy comisariado ejidal y me van a buscar a pedir asesoría. Para eso estamos. Nosotros no estamos allí con fines de lucro, sino de servicio a la gente que lo necesita. Y por supuesto, pues agradecemos mucho la confianza que nos dan los compañeros ejidatarios. Yo llevo una lucha en el ejido más de cuántos años, cuando yo fui por primera vez con ejidatario. Entonces dije, no, vamos a cambiar la política del comisariado para beneficios de los propios compañeros. Hoy, con mucha satisfacción, los compañeros ejidatarios, de lo que produce el ejido en beneficio, se lo reparten a todos los compañeros, que se debe de ser. Antes no, antes se lo llevaban. Hoy estamos siguiendo la política de la presidenta de la República, la doctora Claudia Sheinbaum, la ingeniero Rocío Nale, el presidente municipal Raúl David. ¿Cuál es la política? Ayudar a los que menos tienen. Y es el propósito que nosotros tenemos en esta ocasión.
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7: En Mezcla FM son las 8:24.
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0: Y en nombre de nuestro compañero Sergio Herrera Montán, aquí les presentamos lo más relevante suscitado en las últimas 24 horas en materia policíaca. Y fíjense que un aparatoso accidente paralizó por completo la circulación en la carretera federal 180 en el tramo que comprende Santiago Tuxtla a San Andrés. Ayer, cerca de las 10:30 de la mañana, una pipa cargada con gasolina se salió del camino y volcó a la altura de la localidad de Puerta Nueva. El vehículo, un tractocamión rojo con cisterna blanca, se dirigía hacia San Andrés cuando el chofer perdió el control en la zona de curvas. Y bueno, la unidad chocó contra un alud de tierra y quedó volcada sobre su costado izquierdo. De inmediato, elementos de protección civil, bomberos y policía local llegaron al sitio. Las autoridades cerraron el paso vehicular para evitar una tragedia por el riesgo del combustible. Las labores de rescate y del trasiego de la gasolina de la pesada unidad pues duraron varias horas y fue alrededor de las 3 de la mañana cuando finalmente se normalizó la circulación. A pesar de la magnitud del percance, no se reportaron personas lesionadas. El saldo hasta el momento solo son materiales. Un choque múltiple se registró ayer aquí en San Andrés Tuxtla. El accidente ocurrió sobre la carretera a la altura de la colonia Emiliano Zapata frente a Gas del Atlántico. En el percance participaron un taxi y dos camionetas particulares. Presuntamente, el conductor del taxi 1744 de Villa Comoapan se descuidó e impactó por alcance a una camioneta Ram Pickup y debido a la fuerza del golpe, esta chocó contra otra camioneta Ford Ranger. Ambos vehículos circulaban en el carril de sur a norte. A pesar de lo aparatoso del choque, no se reportaron personas lesionadas, únicamente cuantiosos daños materiales. Al sitio llegaron elementos de la policía estatal para abanderar la zona y evitar otro accidente. Más tarde, autoridades viales tomaron conocimiento de los hechos para deslindar responsabilidades. Y sobre la carretera federal entre las localidades de Popotépetl y Tapalapan, en el municipio de Santiago Tuxtla, se registró un aparatoso accidente. Aquí participó una camioneta Volkswagen Tiguan color gris y un vehículo tipo van. De acuerdo con los reportes, la unidad gris fue impactada por la camioneta van, cuyo conductor, al ver la magnitud del choque, se dio a la fuga, dejando abandonada el automóvil. Los conductores que pasaban por el lugar llamaron al número de emergencias y minutos después arribaron paramédicos de protección civil, quienes brindaron los primeros auxilios a una mujer debido a que presentaba una severa crisis nerviosa. Afortunadamente no requirió traslado al hospital, ya que su salud no corría peligro. El saldo final fue de cuantiosos daños materiales. Autoridades correspondientes tomaron conocimiento del hecho para iniciar el deslinde de responsabilidades. También un fuerte accidente la noche de ayer, jueves, sobre la calle Guillermo Prieto, en donde un conductor de un vehículo compacto perdió el control del volante cuando al aparecer intentaba ingresar al estacionamiento de una tienda de conveniencia denominada Raras. El automóvil terminó incrustado contra las protecciones del lugar. El fuerte impacto alertó a los vecinos y a clientes, quienes llamaron de inmediato a los números de emergencia. Al sitio llegaron elementos de la policía local para resguardar la zona y deslindar responsabilidades. Hasta el momento, se desconoce si el percance fue provocado por una falla mecánica o por un descuido del automovilista. También un ataque armado en pleno centro de la ciudad de Córdoba dejó como saldo un agente de tránsito municipal sin vida. Los hechos ocurrieron la tarde de ayer jueves sobre la avenida 4, entre calle 13 y 15, donde sujetos armados interceptaron la patrulla con número económico 1022 y dispararon en repetidas ocasiones. La víctima fue identificada como Gustavo Ramón Ramírez Martínez, alias El Chocorrol, quien recibió al menos 10 impactos de bala. Como dato trágico, el oficial estrenaba esta unidad, la cual apenas unas horas antes había sido entregada a la corporación por el alcalde Manuel Alonso Cerezo. Tras este homicidio, fuerzas estatales y federales desplegaron un fuerte operativo en la zona centro sin que se reporten detenidos hasta el momento. El cuerpo fue trasladado al CEMEFO, mientras que la Fiscalía del Estado ya investiga este caso. Cabe señalar que Gustavo Ramón Ramírez Martínez, alias El Chocorrol, se había desempeñado como delegado de tránsito en Fortín de las Flores. Y un violento asalto se registró el día de ayer al mediodía en Boca del Río. Dos sujetos armados irrumpieron en el restaurante Nutrobiónicos. Ubicado en el Boulevard Ávila Camacho, en el fraccionamiento Costa de Oro. Los criminales tomaron por sorpresa a unos clientes que acababan de retirarse de la sucursal bancaria con pistola en mano. Los amenazaron y les confesaron que ya los venían siguiendo. Para evitar ser herida, una de las víctimas entregó nada más y nada menos que la cantidad de 400,000 pesos en efectivo que guardaba en su camioneta. Los delincuentes le robaron su teléfono celular y escaparon hacia la calle Pulpo. Tras el reporte, los policías municipales y estatales activaron un código rojo. El GPS del celular robado llevó a los agentes hasta la colonia Ignacio Zaragoza de Veracruz. A pesar de un intenso operativo que incluyó el uso de drones, las autoridades solo hallaron el teléfono tirado. Los asaltantes lograron escapar con el dinero y siguen prófugos. También un motociclista lesionado y destrozos materiales es el saldo de un fuerte accidente registrado ayer jueves al mediodía en Acayucan. El percance ocurrió en el cruce de las calles Vicente Riva Palacio y Ocampo, en Barrio Nuevo. De acuerdo con los primeros reportes, el conductor de un Volkswagen sedán conocido como Bocho presuntamente manejaba bajo los efectos del alcohol cuando terminó impactando a un motociclista. Tras el choque, la víctima sufrió varios golpes y socorristas de Protección Civil de aquel municipio le brindaron los primeros auxilios y lo trasladaron a un hospital. Debido a la fuerza del impacto, el vehículo derribó la cruz de acero ubicada sobre la banqueta. Este monumento fue colocado en memoria del ganadero Cirilo Vázquez Lagunes, quien fuera asesinado en la misma zona en el pasado 19 de noviembre del 2026. Finalmente, el presunto responsable aseguró que va a asumir los gastos médicos y los daños materiales generados. Aquí está la información más importante en materia policíaca. Que tengan un buen día, les manda decir Sergio Herrera.
1: Le mandamos un saludo a Sergio Herrera. Vamos a la pausa, regresamos.
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0: 8:37 hoy. Me da mucho gusto darle la bienvenida a Julio Segura. Que ya tengo un ratito, Julio, que no te teníamos por acá. ¿Cómo andas? Buenos días. ¿Qué me cuentas?
1: Hola, Consuelo, muy buenos días a todo el equipo de aquí de Mezcla que está presente. Y bueno, a todos los radioescuchas, pues estamos aquí como parte de la Dirección de Impulso Económico. Que bueno, el trabajo es arduo, mucha actividad, mucho tema de capacitaciones por parte de SEDECOP, el tema del Festival del Globo.
0: Ay, no hablemos del Festival del Globo, porque mira, yo me emociono.
1: El tema del turismo y bueno, de recibir a gente que viene a aportar a San Andrés Tuxtla, que muy pronto tendremos de regreso para capacitación justamente en tema turístico. Y bueno, el día de ayer tuvimos la oportunidad de llevar a nuestros invitados de la Policía Turística del Estado de Puebla a conocer el Museo Regional de San Andrés Tuxtla, en donde, dicho sea de paso, yo quiero hablar por ellos. Se maravillaron por todo lo que vieron.
0: Ah, hombre, cómo no.
1: Por toda nuestra riqueza cultural, por la explicación que dio Charito Aguilar, la encargada del museo. Y también pues agradecer de verdad el acompañamiento que constantemente hace a esta dirección Lady Noemí Cano Castro. Ella es guía de turista y también nos estuvo acompañando ahí en este recorrido que hizo la Policía Turística.
0: Pues le vamos a dar la bienvenida a la comisaria Jessica Samara Rodríguez García, quien es directora de la Policía Turística del Estado de Puebla, que viene acompañada. Por ahí le voy a pedir que se acerque el micro, lo pueden jalar hacia adelante, de atrás, ahí para que se acerque, y lo pueden girar también, además tengan cuidado, no se vayan a golpear. Pero bueno, bienvenidos. Viene acompañada de dos personas que me llamó la atención, por eso dije, sí, que pasen, porque uno es antropólogo.
2: Así es, uno es antropólogo y mi compañero Salvador Núñez Luna, él habla totonaco, él es traductor.
0: Ok, y el antropólogo
2: Luis Martín Martínez.
0: Gracias. Mire, qué bien. Oiga, es importante tener una policía turística, sin duda, en nuestro país. Fundamental. Somos un país, y creo que ha quedado muy claro durante este mundial, somos un país muy atractivo en materia turística, a pesar de que la gente solamente se quedó en los tres estados en donde pues hubo actividad futbolística, no fue en todo el país. Bueno, hay la posibilidad de que con toda esa muestra de la riqueza turística que tiene México, pues más gente llegue a nuestro país. Y en su caso, ustedes, ¿cuánto tiempo tienen ya funcionando como policía turística en Puebla?
2: Bien, buenos días, muchas gracias por la invitación al programa. Gracias. Le agradezco, licenciada Consuelo, le agradezco aquí al director Julio Segura, le agradecemos la atención y sobre todo el espacio. Y efectivamente, nosotros como Policía Estatal Turística llevamos 12 años, ya hemos trabajado durante 12 años, y este curso que nosotros estamos impartiendo, un curso de Policía de Proximidad Turística, no solamente va dirigido al sector policial, sino también al sector de turoperadores, prestadores de servicio.
0: Qué maravilla.
2: A todas las personas que están involucradas e inmersas en el tema del turismo, porque prácticamente todos estamos de la mano. Y en Policía Estatal Turística pues contamos con compañeros que hablan totonaco, náhuatl, mazateco, mixteco, tenemos a un antropólogo, contamos con compañeros que son maestros en derecho, hablamos sobre turismo comunitario, turismo rural.
0: Qué maravilla.
2: Hablamos sobre turismo de naturaleza, hacemos temas de senderismo, senderismo interpretativo, senderismo de coasting, hacemos diferentes tipos de senderismo. ¿Y qué es lo que nosotros venimos a compartir? Bueno, el conocimiento y el talento que tiene todos y cada uno de los compañeros de Policía Estatal Turística del Estado de Puebla, y esto lo hemos impartido en 8 estados de la República. Entonces, el día de ayer que venimos a realizar este recorrido con compañeros de la Policía Municipal, bueno, pues prácticamente entramos al Museo Regional de San Andrés y no, nos quedamos maravillados con las cosas que tienen en el lugar, así como, bueno, pues hubo un
0: y eso que nada más vinieron unos días, Julio, eso que nada más sí. Vinieron unos días, porque de verdad que el estado de Veracruz tiene mucho, mucho que ofrecer, y la región de los Tuxtlas, no es porque vivamos aquí, pero la verdad es una maravilla.
2: No, sí, la verdad es que es un lugar maravilloso, con mucho encanto, tienen mucha cultura, tienen tradición, tienen muchas cosas que ofrecer, y sobre todo que ayer, bueno, pues agradecemos que nos hayan dado la oportunidad de ingresar al museo. Y pues también agradecemos al presidente municipal, pues porque gracias a él y a su conducto, así como de la directora Nidia Hernández y aquí del jefe Julio, bueno, podemos hacer el recorrido. Y efectivamente, bueno, pues algo que nos llamó mucho la atención, que contaban con una guía certificada, uh-huh. Que fue la guía de turistas Lady Noemí. Uh-huh. La verdad, eso es muy importante, tener el personal certificado en diferentes temas, rubros, y aquí qué importante que una persona que esté a cargo del museo sea una guía y que, pues, bueno, pueda darnos ese recorrido, ¿no? También estuvo la señora Charito, quien también estuvo acompañándonos en el recorrido, y bueno, pues aquí estuvimos viendo temas de la cultura olmeca, teotihuacana, y algunos si aquí no, nos
0: bueno,
2: acompaña
0: el antropólogo debió estar feliz, ¿no? La verdad es que sí, una de las culturas más importantes a nivel nacional, asentada en esta región. Oiga, yo quiero ser un poco más práctica porque si no me voy a descolgar en esta entrevista. A mí me encantan estos temas, pero a ver, ¿qué importante es tener un antropólogo en la policía turística? O sea, me parece de lo más acertado del mundo, ¿no?
3: Ah, sí, efectivamente, es un acierto por parte del proyecto que está coordinando y dirigiendo la comisaría Samara, y que efectivamente esta formación y profesionalización de compañeros debe de tener estos contenidos que tienen que ver con la cultura, la bioculturalidad, claro, y la historia. Y efectivamente mi papel en esta profesionalización con los compañeros es efectivamente vertir el conocimiento hacia con ellos y que tengan conciencia de dónde estamos parados, ¿no? Y principalmente en la zona de los Tuxtlas. Y bueno, afortunadamente el país todavía conserva 70 lenguas, 70 grupos étnicos, y en el estado de Veracruz son 11. Y por supuesto que las culturas olmecas son de las más antiguas, parece ser, habría que corroborar con los especialistas de la zona, que el mijezoque son de las lenguas, junto con el totonacú, más antiguas y que probablemente hablaron los olmecas. Entonces, efectivamente, damos cuenta que Veracruz es una potencia cultural y biocultural, ¿no? Por esta zona tan importante, ¿no? A nivel de es naturaleza.
0: Cuando decimos policía turística, creemos que el objetivo primordial es salvaguardar la integridad de quienes nos visitan, que sí es una parte de sus funciones. Pero imagínate que tú llegas a pedir orientación, pero aparte te comentan del lugar en el que estás, te dicen, mira, tienes estas opciones, mira que no sé. Y en el caso del turismo comunitario, tener la brillante oportunidad de platicar en las lenguas de la gente que vive en el lugar. Y que aquí tenemos mucho avistamiento de aves, viene mucho turismo europeo al avistamiento de aves, hay gente que viene por el senderismo, y que vienen de fuera, qué maravilla que les puedan traducir, ahora sí que del lenguaje original de nuestro país a su lenguaje, ¿no? Me parece, eso es una riqueza enorme.

0: Lenguas que se hablan y que forman parte de este proyecto está mi compañero Salvador, que habla totonacuy y son de las lenguas antiguas que se tienen en el estado de Veracruz. 2500 años antes del nacimiento de Cristo se tienen registros de las lenguas totonacuy y bueno, pues nada más quedaría que...
1: Oiga, don Salvador, enséñenos por lo menos a decir hola en este momento porque no tengo mucho tiempo, pero por lo menos, ¿cómo se dice hola?
2: Tlen. Pasta que tiene el lacho y no... Cuilao y no, Quitachú y Huanican Tutunaco. Mi nombre es Salvador Núñez Luna, soy hablante de Totonacú, que pues forma parte de la lo que es la Sierra Totonacapan, entre Veracruz y Puebla. Yo soy orgulloso del municipio de Huehuetla, de Puebla.
1: Ok.
2: Y pues ahora sí que conocer todo esto, el origen, la cultura, toda esa parte de una gama pluricultural que tenemos en nuestros estados. Pues yo estoy encantado de estar acá y seguir trabajando pues de la mano con mi directora, comisaria Samara, y pues formar parte de este gran proyecto. Pues hemos estado trabajando mucho y seguir aprendiendo sobre todo.
1: Claro.
2: Y rescatar y difundir todas esas lenguas que desafortunadamente hay partes donde ya
1: están muriendo, ¿no?
2: Sí.
1: Así es. Hace algunos años, hace un par de años tuvimos oportunidad de visitar Hueyapan de Ocampo, en donde se habla Popoluca. Y platicando con gente que todavía tiene el rescate de esta lengua, nos decían que ya ni siquiera las nuevas generaciones quieren hablarlo, ¿no? Que ya ellos prefieren hablar 100% español y les estaba costando muy trabajo la preservación de esta lengua, que creo nos da una riqueza, una identidad enorme tener la oportunidad de conocer a quien hable esas lenguas. Aquí tenemos muy poco, ¿no? Aquí se advierte que se habla náhuatl, aquí en cerca de San Andrés, pero qué maravilla tener esta oportunidad de conocer
2: estas
1: lenguas, ¿no?
2: Por supuesto, hay muchas variantes todavía.
1: Sí, claro.
2: El idioma totonaco, que son 7, y su servidor, estoy acreditado por parte del Instituto Poblano de Pueblos Indígenas, pues yo sé escribir, obviamente
1: qué
2: traducir.
1: Qué maravilla.
2: Pues, desde luego hablar
1: El idioma, ¿no? Que también es un idioma. Perdónenme, tengo poco tiempo, Julio, y lo tengo que decir, porque aquí ya saben que mi pecho no es bodega. Y sin ánimo de ofender a nadie, pero esto es inclusión. Esto es inclusión. ¿Por qué? Porque se incluye a una persona que sabe de la lengua, que sabe traducirla y que tiene la enorme oportunidad de trabajar para seguir demostrando esa identidad. Eso me parece fenomenal y ojalá que esta visita de ustedes sirva para que aquí en San Andrés, en la región, pues también no se valore estas que son lenguas. Usted no me lo va a creer, pero en la Universidad Nacional Autónoma de México, en el Centro de Idiomas, se enseña náhuatl, se enseña otomí y se enseña, no recuerdo si totonaca o alguna otra lengua también indígena, si es totonaca, ¿verdad?
2: Sí.
1: Si es totonaca, como si fuera inglés, francés, alemán, portugués, lo que fuera, también se incluyen estas lenguas y eso me parece maravilloso.
2: Así es, y estamos encantados de estar aquí, gracias por...
1: Ojalá regresan, ¿verdad?
3: Sí. Ahí, fíjate que llegan en un momento así, como que todo se alinea, porque justamente el día de antier, el alcalde, en conjunto con los directores, estuvieron reunidos con el vicerrector de la
1: Universidad de Veracruzana,
3: zona. Veracruz, y uno de los encargos principales del alcalde es trabajar en el tema de turismo comunitario.
1: ¡Ay, qué maravilla!
3: Aterrizar.
1: ¡Ay, tiene mucha chamba, eh!
3: Sí, aterrizar el tema de Azochío con los maíces nativos.
1: Ay,
3: entonces, ojalá por ahí Nidia pronto venga para contarte de esto y otros proyectos y del regreso de la policía turística del estado de Puebla a San Andrés.
1: La verdad es que lamento mucho no tener un poco más de tiempo para poder platicar con ustedes, pero me da mucho gusto haber recibido a Jessica Samara Rodríguez, a Ángel García García y a Luis Martínez García, así como a Salvador Núñez Luna, creo que me está sobrando uno. Ah, es que está allá, está el compañero tomando las fotografías. A Julio Segura, muchas gracias. Y de verdad, mi felicitación y mi reconocimiento, porque creo que si en algo hay que trabajar, es en seguir dando a conocer la identidad de nuestro México, que bueno, aquí ya no importa si somos poblanos o veracruzanos. Aquí lo que importa es que somos mexicanos y que la verdad, qué bueno tener un antropólogo, qué bueno tener a alguien que habla una lengua y original de nuestro país, porque esto permite que la gente siga conociendo de nuestra riqueza. Muchísimas gracias, bienvenidos, esta es su casa y bueno, pues ojalá los traigas pronto para que platiquemos con

0: Dios, muchas gracias. Nos vamos a la pausa. Gracias. Regresamos. Gracias.
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2: En Mezcla FM son las 8:51.
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0: Ya la ley se ha promulgado. 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Si por redes te persiguen, si por redes te persiguen con mensajes noche y día, la moderna ley porfía que las penas se consiguen. Los fiscales que investiguen y cumplan lo prometido, pues tenemos bien sabido que el sistema es muy mañoso, porque si es feo, si es acoso, si está guapo, es cumplido.
1: Ahí no es existente, yo creo que es la persona.
0: 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Pero cuenta no se daba que el mensaje era gentil. No era ningún albañil tratando de echarle mano. 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Protegido está el humano ante el acoso severo, pero yo seré sincero con el orden soberano. 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

0: Muy buenos días, ¿cómo están? ¿Cómo que no oyes nada? Sí, ahí está, ahí está, ahí está, no. Sí, pónganselos. El 3 y el 4 son los que tienen volumen ahorita, si quieres ponerte este que es el 4. Y ahí está tu audífono. Pero bueno, oigan, muy buenos días, Alex Uber, ¿no se oye?
1: Buenos días.
0: ¿Sí se oye o no se oye? ¿Sí se oye? Ah, bueno. Buenos días, Jaranas.
2: Good morning, por
0: y el... hoy, porque este tema ameritaba tener a Chava Monroy, aunque fuera a la distancia, tenemos en la línea telefónica a Chava Monroy. Chava, bienvenido, buenos días.
3: Hola, Consuelo, muy buenos días, amigos, ¿cómo están?
0: Pues,
3: Jarana, y los demás, ¿cómo les va? Qué buen día.
0: Aquí andamos, Chava. Oye, fíjate que yo, incluso con la caricatura le hacía un comentario al buen Alejandro Uber, porque yo creo que muchas personas no tenemos muy claro lo que es el acecho, y sobre todo en términos legales, ahora que vamos a hablar de este tema y que pues la legislación ya lo tiene contemplado por ahí. Cuéntanos, Chavita Monroy, ¿de qué se trata el acecho?
3: Mira, me voy a lo que es la redacción oficial, que nos dice que el dictamen precisa que el acecho se presenta cuando una persona vigila, persigue, busca acercarse o intenta establecer contacto con otra en contra de su voluntad.
0: Okay.
3: Un requisito básico es que no tenga la voluntad la otra persona de ser perseguida o buscada o acechada. Y tiene que ser también de forma reiterada. O sea, no puede ser un hecho aislado que te manden un mensaje. No. Tiene que ser de forma reiterada, más o menos como le pasó a la ley Valeria.
0: Okay.
3: A Valeria Macías, que recibía hasta 300 mensajes diarios y amenazas de muerte, primero de enamoramiento, luego de muerte. Precisamente debido a la ley Macías es que surge esta reforma. Tiene que generar temor o afectar su libertad y seguridad, conducta que puede anteceder a delitos más graves como son las lesiones y el feminicidio. Pero lo importante de esta reforma al Código Penal del Estado de Veracruz es que no solo, aunque de entrada te dice el legislador que es para prevenir a las mujeres, a la ley de acceso a las mujeres a una vida libre de violencia, lo cierto es que aplica para todas las personas, ¿eh? Me regreso a la redacción. Dice, el dictamen precisa que el acecho se presente cuando una persona vigila, persigue a otra. Tiene que ser una persona, no es exclusivo de las mujeres. O sea, mi querido Uber, ya puedes estar tranquilo, puedes ser acechado.
0: Oye, fíjate, Chava, que, ay, yo sé que aquí me voy a meter en un lío, porque luego las feministas se prenden mucho. Pero, digo, salvo su mejor opinión, yo sí conozco varias mujeres que hacen esto del acecho, ¿eh? Sobre todo sí, cuando tienen una relación sentimental. Y me voy a ir con lo que está en boga ahorita. El cuestionamiento de ¿por qué te sigue fulanita? ¿Por qué te da un like y te pone corazoncito a todo lo que publicas? ¿Por qué ya la aceptaste de amiga? Que, oigan, espérenme, y eso estoy hablando en lo digital. En la parte física, Chava, conozco varias mujeres, varias, que van a ver si están en el trabajo, que le caen de repente en la celebración de no sé qué, porque puede ser broma, pero la verdad es que sí ocurre, ¿no? Que
3: entre broma y broma la
0: verdad se asoma.
3: Pero no hablamos de género, ¿verdad?
0: No,
3: género es bien portado.
0: Así es, pero...
3: El punto toral está aquí, amiga, efectivamente, como bien lo acabas de sentar, pero no solamente se privilegia a las mujeres para una vida libre de violencia. Gracias al legislador, utiliza el término una persona.
0: Así
3: y una
0: es.
3: Persona puede ser hombre, mujer, independientemente con el género con el que se puede identificar, son personas. Y esas personas son vulnerables de ser perseguidas y acechadas por su pareja. Llámese amante, llámese esposa, llámese novia, o amiga, o conocida, o free, o como le llamen. Cualquier persona puede acechar a otra. Más o menos dentro de los requisitos que se necesitan es seguir físicamente a la víctima, vigilar su domicilio, trabajo o lugar que frecuenta, enviar mensajes, llamadas o correos electrónicos de manera insistente, y esos mensajes pueden ser a través de todos los tipos de redes sociales, monitorear o acosar a través de redes sociales, presentar repentinamente en los lugares donde se encuentra la víctima, como bien lo acabas de citar, utilizar a terceros para obtener información de esta persona, todo en contra de su consentimiento. La ley privilegia a todas las personas, el legislador tiene la obligación de proteger a todos con la al principio pro persona, con la protección más amplia para ellas. Entonces se traduce que no es exclusivamente para proteger a las mujeres como forma de violencia, es para protegerlos a todos. ¿Por qué? Porque se da de la redacción que, insisto, dice cuando una persona vigile o cometa todos esos actos en contra de otra persona. Puede ser un hombre en contra de un hombre, puede ser una mujer en contra de una mujer, puede ser la amiga, novia, concubina, o viceversa, amigo, novio, concubino, marido, esposo, etcétera. Basta con que exista ese tipo de acecho que el Código de Veracruz ya lo está tipificando.
1: Oye, Chava, una pregunta. ¿Y cuando la pareja te revisa el celular, qué sanción hay?
3: También es una de entrada es una falta de respeto.
0: Pues de entrada. Y de entrada la culpa la tienes tú por decirle cómo entrar a tu teléfono. Perdóname.
3: El teléfono es algo personal. Es como la clave de NIP. Hay mucha confianza, se puede dar, pero lo más seguro es que cada quien tenga su NIP, cada quien tenga su.
1: ¿Y tiene una sanción legal eso? Privada.
0: Que si tiene sanción legal, el Chava, el que te revisen el celular. Yo creo que si forma parte de este tipo de acecho, sí, ¿no? Exacto, sí.
3: Pero tiene que ser conductas reiteradas, les recuerdo. El legislador maneja conductas reiteradas. Ahora, dentro de ese tipo de conductas que estás manejando, Alejandro, igual lo hacen con el objeto de coaccionarte, amenazarte o obligarte a tolerar o hacer algo. Ese es otro rollo, ese es otro tipo de delito. Pero por lo pronto y de entrada tiene que ser conductas reiteradas y que afecte a tu esfera psicológica, a tu persona. Si no, no pasa nada.
0: Que ahí yo creo que también habrá que tener mucho cuidado, ¿no? Chava, no sé, quizá me equivoque, pero por ejemplo, hemos escuchado la parte de mujeres que dicen que son molestadas o que son acosadas, y se le ha dado en los últimos años muchísima importancia, perdón, a la declaración de las mujeres. Y por el otro lado, hemos escuchado a muchos hombres decir que ni siquiera les dan chance de explicar qué es lo que está sucediendo, y ahí ellos advierten una desventaja en la aplicación de la ley. En este caso, me parece es mucho más claro el demostrar un acecho, ¿no?
3: A ver, es correcto, siempre nos hemos inclinado todos, y hablo de todos,
0: sí.
3: Por evitar la violencia contra las mujeres, porque esto no es un hecho aislado, es más común, es más reiterada la conducta de un hombre celoso, de un hombre psicópata que molesta a una mujer, eso es mucho más común a que una mujer lo haga, pero eso no significa que una persona, ya sea hombre o mujer, tengan ese tipo de conductas reiteradas en contra de otra persona. Se insiste, aquí no solamente se privilegia a las mujeres por cuanto hace a la violencia. El texto es muy claro. Cuando una persona, si eres hombre, te puede acechar otro hombre u otra mujer, independientemente del género con el que se identifiquen. Basta con que sea persona.
0: Oigan, yo aquí me estoy preguntando algo. ¿Será que, por ejemplo, esta actitud que ahora calificamos como tóxica caiga en el acecho?
1: Yo creo que sí.
3: Claro.
0: Yo creo que sí, porque porque la toxicidad que se vive hoy en las relaciones, sobre todo amorosas, está ya tremendo, ¿no? O sea, estas generaciones están cañonas, de verdad, y permítame decirlo, están cañonas con el control que quieren ejercer, ya sea las mujeres sobre los hombres o los hombres sobre las mujeres, ¿no? Me parece que ahí se está previniendo, ¿no, Chava?
3: Se tiene que trabajar en la educación en casa. Es algo que nace en casa y que se tienen que poner límites desde casa. Porque si, acuérdense, chicos, que lo que ven en casa, los hijos lo repiten.
0: Sí, definitivo. Creo que es un acierto legal el que ya se haya tipificado, Chava. Y bueno, esto va también a castigar muchas conductas que hemos visto de cuando no hay. Ahora, como decimos, ¿no? Si no soportan, bueno, pues que la frustración y hay mucho apego, me parece que esto es una manera de prevenir incluso el feminicidio.
3: No, de hecho, trae como consecuencia eso, que está previendo sanciones futuras antes de que la conducta se despliegue más. y se siga creciendo como una bola de nieve, es precisamente el hecho de que se pueden presentar denuncias para evitar justamente que trascienda esa conducta y traiga como consecuencia lesiones o feminicidio. Hablando de proteger a las mujeres, pero se insiste, la norma protege a todas las personas, a todas.
0: Oye, pues nos da mucho gusto haber tenido la oportunidad de platicar contigo vía telefónica, porque creo que había bastante duda, pero nos hizo falta Geno o Caña para la discusión.
3: Está Geno,
0: y ya sabes que Geno es el que siempre nos
1: contradice. Tiene un problema de acecho.
0: Sí, tiene un problema.
3: Es que no lo de. Oye, esa es otra conducta reiterada, que no le den permiso de ir al programa.
0: Sí. No es bueno. Ahora voy a hacer oficios para que le den chance de venir.
3: Sí, para que le permitan. Este es el último día de juzgados, lo que conlleva que las próximas tres viernes, con el favor de Dios, ahí nos vamos a ver, amigos.
0: Muy bien, pues te agradecemos muchísimo que hayas tomado nuestra llamada, Chava, y bueno, pues vamos a vernos la próxima semana.
3: Así sea, les mando un fuerte abrazo. Cuídense.
0: Igualmente. Saludos al auditorio. Gracias, bye. Saludos. Oigan, pues la verdad es que sí es un tema importante, ¿eh? Yo creo que sí sirve mucho en materia preventiva. Me parece que el que ya se estén volteando a ver estas conductas reiterativas que voy a poner un ejemplo, lo ocurrido con esta señora que cometió feminicidio en contra de su nuera.
1: Eso era acecho, ¿no?
0: Porque se habían separado, justamente se habían venido a Ciudad de México de Tijuana por cómo se sentían.
1: Literalmente la acechó.
0: Sí, o sea, pues llegó a su llegó ahí, según a llevarle a los perros, ¿no?
1: Así es.
0: Entonces me parece que este tipo de legislaciones están previendo muchas cosas y creo que es momento de que
1: pero fíjate que también hay un punto donde dice que el acecho es depende de cómo te sientas en cuanto a tu seguridad, ¿no?
0: Sí, claro, cuando te sientes invadida o
1: y lo que decía Irving del albañil, ¿no? El albañil cuando da un piropo o algo, pues, y no está agraciado, pues la gente, las mujeres, pues no se sienten seguras, ¿no? Uh-huh. Pero he estado oyendo un caso de un asesino serial en la Ciudad de México. Uh-huh. Que acechaba a las mujeres con poemas y las mujeres caían y aparte pues estaba físicamente agradable. Agraciado. Para ellas, ¿sí? Entonces las mujeres se sentían seguras en ese aspecto, pero
0: yo creo que tiene mucho que ver con la vibra que te da la persona. Exacto. No sé a ustedes, pero yo creo que el instinto sí te va como diciendo por aquí no es.
1: Pero a veces el instinto falla porque
0: es que sabes es que sabes, las mujeres tendemos mucho a caer, no me gustaría utilizar esa palabra, pero no encuentro en este momento otra, o a sentirnos halagadas,
1: a estigmatizar.
0: En lugar, ajá, mira, es lo que le comentaba yo hace rato a Güero. Yo tengo una compañera que nunca se dio cuenta de la actitud de acecho de quien fue su esposo después. O sea, ella estaba en una relación y el que fue su esposo la conoció y entonces por casualidad caía en el lugar donde ella estaba, ¿no? De estas de, ay, es que, ay, qué milagro, ¿cómo estás? De alguna manera él se enteraba a dónde iban a estar y entonces caía. Y entonces ella era ejecutiva de cuenta de un banco y, ay, es que aquí vine a abrir mi cuenta de banco. Es que, y empezó a llevarle florecitas, lo que tú dices, empezó a llevarle flores, que te regaló esto, oye, te invito un cafecito, mira, muchas gracias porque me atendiste, no sé qué. Y lo que debió haber sido una alerta para ella fue un halago, ¿no? El, ay, es que me vino a ver. Ay, es que mira, se enteró de dónde estaba. Ay, es que, ¿no? Y entonces le envolvió y después vivió la cosa más espantosa que una mujer puede vivir, que fue agresiones, violencia intrafamiliar, incluso un intento de feminicidio, ¿no? Afortunadamente salió, afortunadamente pudo terminar esta relación, se separaron, sus hijos y ellas también, pero empezó y lo confundió con este cortejo, ¿no? Con este estoy cortejando en lugar de
1: hay una de línea muy delgada, sí, entre el cortejo, sí, sí, y sí, el acecho.
0: Y ella, ahora que lo platica, dice, es que al principio sí fue como un ¿y qué haces aquí? Y en lugar de sentirme halagada, me sentía incómoda. Pero tanta fue la insistencia y tanto fue el regalito, el chocolatito, la florecita, el ay, ya sé cuándo es tu cumpleaños, pero el cumpleaños de tu mamá, pero el de tu papá, pero ah, no, yo te llevo, hombre, saliste tarde, mira, casualmente iba yo pasando por aquí, yo te llevo a tu casa. O sea, las mujeres sí nos dejamos llevar mucho por el ah, no, es que me ama, no me controla, me ama, no me quiere hacer daño, solamente está preocupado por mí. Entonces sí creo que las mujeres sí tenemos que ver mucho esa delgadita línea entre lo que puede ser una conducta anormal disfrazada de normalidad y lo que puede ponernos en riesgo tremendamente, ¿no? Y en el caso de los hombres también, ¿eh? Yo he conocido muchos casos, muchos, de verdad, muchos casos en los que los hombres son acechados. Nada más que poco se habla de eso. La caricatura de Alex Huber, bueno, pues ahí está titulada Acecho, y esto es una mujer que, que bueno, pues escucha el piropo de un maestro albañil que dice, mamita, con ese tambo aunque me den cadena perpetua. Ay, finísima persona. Y ella dice, esto es cada vez que paso, tendré que caminar por otro lado. Y bueno, efectivamente, ahí el artículo 176 ya que advierte esto de la ley de acecho. Y entonces ella dice, concedido, camino por el otro lado, ¿no? Por el lado legal.
1: Va a tener posiblemente una cadena perpetua.
0: Ah, ok, ya le entendí. Ay, mira, el Uber, que me den cadena perpetua. Y ella dice, concedido, por la ley, el artículo 176. Mire, pues muy buena caricatura. Ahí tuvimos diferencia de opinión, pero ya quedó claro por qué. Bueno, pues ahí está, a cuidarnos mucho y sobre todo, como dice, me parece que Chava tiene razón, todo nace en casa, todo nace en casa. Nos escuchamos y nos vemos el próximo viernes.
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0: En Mezcla FM son las 9:16.
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Vamos a hablar. 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
1: En Mezcla FM son las 9:46.
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1: En Mezcla FM son las 10:17.
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0: ¿Dónde anda la banda? 10 de la mañana con 23 minutos de este show de los primales de viernes. Show de viernesito.
1: De viernesazo, de viernes futbolero. Hoy Bélgica contra España.
0: Sí.
1: ¿Quién pasa?
0: Yo creo que España, carnal. Trae un equipazo, güey. Sí, sí, España. La veo o quiero verla.
1: Campeona del mundo.
0: Quiero verla en la final con Francia.
1: Sí.
0: Quiero verla.
1: No, a lo mejor se enfrenten en semifinales, ¿no?
0: Yo creo. Sí, sí, si gana. Si hoy gana. Hoy sale el rival de.
1: A ver, vamos
0: no,
1: a ver.
0: No miento. El sábado sale el rival de Francia. Ya sea. No es cierto. El sábado sale el rival de Argentina. De lo que gane de Noruega e Inglaterra, sale el de Argentina. Y aquí de España, Bélgica, sale el rival que va a tener Francia. Porque ayer ganó Francia 2-0 ante Marruecos, que estuvo buenísimo el partido. Mbappé falló un penal.
1: Ajá.
0: Pero bueno, bueno el partido, a pleno sol. Solazo que le tocó en el estadio de Boston, en Estados Unidos. Y pues así va a estar. Así va a estar todo el mundo esperando al androide el día sábado. No me recuerdo la hora, pero el sábado se enfrenta a Noruega contra Inglaterra.
1: A ver, van así. No creo que haya final entre España y Francia, primal, es semifinal, porque están del mismo lado de la llave. Francia-Marruecos, ya pasó Francia.
0: Sí.
1: A semifinal.
0: Y hoy se juega la una.
1: España-Bélgica.
0: España-Bélgica, del cual yo creo que va a salir.
1: España.
0: España.
1: Mañana es Noruega-Inglaterra. Ojalá pase Noruega. Y Argentina contra Suiza.
0: Va a ganar.
1: Ahí Argentina. Infantino la va a tener dura.
0: Yo creo que la tiene desde hace rato, desde el mundial pasado.
1: Porque o apoya a la selección argentina o apoya a su país.
0: Ah, yo creo que los millones que están en juego tiene que pasar Argentina. Y va a pasar Argentina.
1: ¿Eh?
0: Argentina va a llegar a la final.
1: Desafortunadamente.
0: Para muchos que no estamos de acuerdo con lo que está pasando en el mundial, la Argentina va a llegar a la final. Y muy posiblemente la gane.
1: No creo.
0: Habría que echarle muchas ganas. Si todo marcha bien y no le hacen una jugada a Francia, o Francia o España, pero Argentina está en la final.
1: Yo digo que la final va a ser Francia-Noruega.
0: ¿Será?
1: Ojalá.
0: Ojalá, güey. Ojalá que sí, porque te lo
1: vas
0: juro que nadie se molestaría. Nadie se molestaría ver a una Noruega campeona del mundo, ¿eh?
1: No. Iba me late.
0: Épico
1: Francia
0: también.
1: Me late más todavía.
0: Iba a ser épico también eso. Una Noruega campeona del mundo. Cuando no clasificabas. Cuando ni siquiera llegabas al mundial.
1: De la mano de Haaland.
0: Esta vez. Hace 28 años que no, Noruega no clasificaba un mundial, güey.
1: Sí.
0: Hace 28 años.
1: Desde el 98.
0: Y ahora. Pues ve el papel que están haciendo.
1: Sí. Así que, a ver, vamos a ver qué depara el destino de este Mundial 2026. Hace una semana ya casi estábamos sufriendo en el México ante Inglaterra.
0: Yeah.
1: Con los nervios de punta, con la colitis a todo lo que da. Y hoy, bueno, decidiendo a quién apoya la selección, a quién apoyamos los mexicanos para la continuidad de este Mundial que ya... Ya que se acabe, ya que empiece la casa de los famosos.
0: O sea, ¿viene una nueva temporada o son nuevos personajes? ¿O qué?
1: ¿Qué?
0: De la casa de los famosos.
1: Viene nueva temporada, primal. Viene nueva temporada, y adivina quién va a estar.
0: No, no sé.
1: El Aldo Rendón, ese sangrón, el...
0: Aldo... ¡Ah! Ya. Aldo. Pues, ¿ese formato le seguirá funcionando a qué? ¿Televisa?
1: Pues sí, Televisa VIX.
0: ¿Ya cuántas casas de los famosos van?
1: Sería la cuarta o quinta, creo, no sé.
0: Cuarta, quinta casa. La que acabó, ¿quién es?
1: Big Brother nada más fueron dos, tres, ¿no?
0: Sí, güey.
1: Ya lo superó.
0: ¿Esta última casa quién fue?
1: ¿Quién fue qué?
0: La que ganó. ¿O qué?
1: ¿La pasada?
0: ¿Cuál es el chiste ahí? Que gana uno, ¿no?
1: Ajá.
0: Alguien gana al final.
1: Sí, el que cierra la casa.
0: El que cierra
1: la casa. La primera la ganó la Wendy Guevara.
0: Ya.
1: O el Wendy Guevara. El segundo lo ganó, pues, el Mayito.
0: Ah.
1: Mayito.
0: ¿Ganó Mayito?
1: Pues sí, Mario Besares.
0: Ya.
1: En la casa donde estuvo Adrián Marcelo y eso.
0: Ya.
1: De ahí, la siguiente casa fue la casa de los Ositos Cariñositos. Si no estoy mal. Donde todos se llevaban bien, toda era armonía, toda era...
0: Paz.
1: Paz. Sí, porque ya después del que ahí estuvo en la última, no me acuerdo quién estuvo ya en la pasada, quién ganó.
0: ¿En la pasada no estuvo Poncho de Nigris?
1: No, Poncho de Nigris estuvo en la primera.
0: En la primera, sí. Ya.
1: En esta última no me acuerdo quién es.
0: El primo de Poncho, ¿no?
1: Que fue sí, es cierto que estuvo el Abelito, y todos estos, ¿no? Y Aldo de Nigris.
0: Aldo de Nigris,
1: cierto, ganó Aldo de Nigris. Aldo de Nigris. Ciertamente, pero bien bajado ese balón.
0: Sí, no, yo me acordaba porque ese vato, porque no hay famoso que gane la casa esa que no lo traigan al recorrido de Cavada o de Lerdo, o lo traigan a alguna fiesta o al carnaval. Por eso es que me entero. Los dos trepados en el camión, ¿y ese por qué lo trajeron? Oh, porque ganó la casa de los famosos. ¿Eso qué es?
1: Ya, puedes decir.
0: Me entero porque tú me lo platicas primero. Hey.
1: Ah, que estuvo también el vato este, ya sé quién es. O sea, no me acuerdo de los nombres, pero sí.
0: Que
1: sí,
0: estuvo el vato este, solo mujeres, ¿no? El diputado, no.
1: No, Sergio Eso Mayer estuvo en la primera. Sí, ya sé quiénes fueron. Aldo de Nigris, el Abelito.
0: Y en este caso, acabando el mundial, lanzarían
1: en
0: otra.
1: Enseguida, viejo.
0: ¿Ya lo anunciaron?
1: Ya van 4 participantes anunciados.
0: ¿Quiénes?
1: Van Ernesto La Guardia.
0: ¿Quién es ese? Ah, el actor de novelas.
1: Ernesto La Guardia.
0: Jarocho, ¿no?
1: No sé si es
0: Jarocho. Sí, que yo recuerdo, es veracruzano.
1: Karina Torres,
0: ¿quién es?
1: Es uno de los de las perdidas también, con Wendy Guevara y la otra.
0: La otra, la toscona, la más. No, la menos.
1: No,
0: toscona.
1: La cara de Maya, sí, que tiene cabeza de Maya, sí. El niño Maya.
0: Ya.
1: Jimena Herrera, ese no sé quién sea.
0: Jimena Herrera.
1: Y Aldo Rendón.
0: Aldo Rendón.
1: Es que no sé, güey.
0: Wow, ay, qué asqueroso. Yo creo que va a haber hasta atracto. A ese vato lo van a atracar, güey. No lo van a soportar, güey. A la primera semana lo atracan, güey.
1: A la primera semana lo van a atracar. Sí. No sé si México está preparado
0: o
1: para
0: lo atracan
1: eso.
0: O lo envenenan, pero algo le van a hacer, güey. A esto no lo van a soportar, güey.
1: Tiene un humor demasiado ácido,
0: ¿eh? Sí, güey, demasiado pesado.
1: Pero bueno.
0: La casa de los famosos.
1: A ver qué depara la casa. De los famosos.
0: Del FOMO. ¿Cómo es?
1: La casa del FOMO.
0: La casa del FOMO.
1: Ya. Oye, ya.
0: Aquí tenemos el bellaqueo para poner. Con esa vamos a arrancar la que te parte.
1: No.
0: ¿Cuál es la que te parte? Tengo más de una pidiendo un bailar. Como vi que arrancaste con esa, pensé que era la que te parte.
1: No, la que suba el tubo. Que suba el tubo, Pepe.

0: No, yo creo que no.
1: Ahora sí que tú eres el de la tornamesa. Mira nomás. ¿Va?
0: Yo creo que vamos a irnos con este Primal, ¿qué te parece? Ah, ¿qué sería bueno, Primal? Me late, no sé si estés de acuerdo. Algo de moderato. ¿Te late moderato, Primal?
1: No, pero si ya la tienes ahí, ponla.
0: No la tengo, por eso te estoy diciendo. ¿Qué te late, Primal?
1: Lo que tenga ahí, que el programador te haya dejado.
0: Lo que el programador me haya dejado. Sí. No. No. Vamos con moderato, mejor, ¿sí?
2: Yeah.
0: Esto se llama, es un clásico, se llama Quemándome de Amor, y lo escuchas
2: en el show del Primal Alex.

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1: En Mezcla FM son las 10 con 45 minutos.
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0: La mujer ahora baila.
1: Oye,
0: dime.
1: Quiero aprovechar esta canción de fondo para ¿tuviste ya este caso de Pedrito Sola? En el que se aventó acá unos comentarios.
2: Escuché un comentario, vi una parte del video de este programa que hacen doña Pati Chapoy y Pedrito.
1: Doña Momi Chapoy.
2: Ventaneando, ¿no?
1: Ajá. Escuchen, para los que no tienen contexto, esto dijo Pedro Sola refiriéndose a los lomitos.
3: No tolero a los perros en la tienda con ganas de aventar un trozo de carne envenenada. Ahorita Castañeda me va a odiar, pero yo no tolero a los perros en la tienda, a los perros en el súper, a los perros cagando en el restaurante. Oigan, ¿qué es eso? ¿Se volvieron locos o qué?
1: ¿O qué?
3: Con ganas de aventar un trozo de carne envenenada.
4: Ay. Eso sí no. Entiendo que no te gusta.
3: No, obviamente que no, pero ¿por qué vas a una tienda elegantísima como el Palacio de los Palacios? No, unas Gucci, Pucci, Fiorucci. Y el perro caga ahí frente a Gucci. O sea, dices, ¿cómo?
4: Yo no, ay, lo decía.
5: Tiene razón.
3: No.
5: Tiene razón.
2: Eso volvió muy polémico, ¿no?
4: Bueno, yo llevaba ir a escondidas a todos lados.
3: Pero era una perrita de este tamaño, la llevabas en la bolsa.
4: Pero imagínate un perro de este tamaño.
5: No, lo he visto.
3: O las que llevan tres en una carriola, dan ganas de darles un balazo.
1: Pero eso dijo Pedrito Sola.
2: O si es un gato, sí te lo paso.
1: Sí, es un gato.
2: Pero es cierto, pero es cierto.
1: Y bueno, después se armó una polémica.
2: Sí,
1: se armó una polémica con... Déjate en redes, ya se empezaron a meter asociaciones civiles, sí, que están contra el maltrato animal.
2: Claro.
1: Y él tuvo que salir después a dar una disculpa. Vamos a escuchar qué dijo también.
3: El lunes pasado, de alguna forma, cometí un error al expresar cosas que al final de cuentas no siento. Le escribí algo para que no se me olvide. Lamento mucho haber hecho ese comentario. Reconozco que los tiempos han cambiado y que ahora las mascotas ocupan un lugar muy importante en las familias. Y es cierto. Uh-huh. Tal vez antes no, sí, yo no me di cuenta porque nunca tuve. Y que es verdad que el ser miembro de la familia necesitan inclusión, estas mascotas. Hasta el día de ayer no había sido consciente de eso y lo siento de verdad. Hubo una falta de empatía de mi parte y prometo educarme más sobre este tema y no cometer errores similares y decirles a todo el público, lo siento mucho lo que dije, obviamente yo soy incapaz de matar una mosca. Dices cosas
1: sin pensar. ¡Ay, una mosca es mi café!
3: ¡Guácala! Mi programa, que tengo 30 años aquí sentado,
2: no has
3: hecho daño a nadie y mucho menos a una mascota. Lo siento de verdad, desde el fondo de mi corazón siento una vergüenza horrible por lo que pasó y por lo que provoqué. Y yo les ruego a todos ustedes, disculpen, y les aseguro que mi mentalidad también es la edad. Pues ya. Y en la época en que estamos viviendo ahora.
4: Hoy es diferente.
3: Hoy es diferente, pero de repente a uno se le olvida.
4: Sí, claro.
3: Entonces, hoy aprendí algo de una manera muy dura para mí. Ajá. Pero ya lo aprendí. Y yo les aseguro que de hoy en adelante todo va a cambiar en mi mentalidad y en mi actitud.
1: Ahí están las palabras de Peter.
2: De don Pedrito.
1: Don Pedrito Sola. ¿Pero por qué no sancionaron a la Pati Chapoy, que también se rió a cargo?
2: Sí, en todo caso, pues todos los del programa, ¿no?
1: Bueno, obviamente ya se están movilizando las... estas asociaciones civiles protectoras de animales.
2: Ajá.
1: Y están pidiendo una sanción severa para Pedrito Sola, güey.
2: Yo creo que, bueno, no sé, ¿por qué? Por incitar que a...
1: Por estos comentarios de odio en contra de las mascotas.
2: Habría que ver si está...
1: Hay que darle un balazo, o sea, palabras que dijo, hay que darles un balazo, meterles veneno, un trozo de carne envenenada... Puro mensaje de odio, sí, en contra de los lomitos. Dice él que pues están temas de la edad, en la menopausia.
2: Que también te voy a decir algo, has notado que ya es un tema también muy simplista esto de regarla en redes y salir a pedir disculpas en redes, ¿no? Le pasó al comentarista de Argentina, le ha pasado un montón de gente que ha dicho lo que... Y al ratito sale casi de fácil a decir, discúlpenme. Yo no era lo que yo quería decir, como si una disculpa pública lo fuera a solucionar, ¿no? Habría que ver si realmente trasciende o si realmente hay una denuncia. Pedrito Sola no debe saber, no debe saber ni qué es el 1080, Pedrito Sola.
1: Mira, crean, están creando una petición en una plataforma que se llama change.org para solicitar que se sancione a Pedrito Sola y pase a cancelarse, o sea, que lo despidan del programa de Ventaneando por el comentario acerca de pues envenenar a los perritos, ¿no? Ya agrupaciones protectoras de animales, y además de muchos usuarios en redes sociales, pues están considerando inaceptables las palabras de pues el conductor. Se ha generado una controversia en los últimos días luego de que se viralizara este fragmento de la emisión de Ventaneando en el que realizó comentarios sobre las mascotas, pero no solo de las mascotas, sino también hacia sus dueños. Las declaraciones provocaron reacciones de usuarios en redes sociales. Obviamente también salieron figuras públicas a dar su opinión, colectivos animalistas. También pues calificaron todas las declaraciones de Pedrito Sola como ofensivas, pero además violentas. Uh-huh. Ya el conductor, integrante de este programa desde hace varios años, ha sido objeto de críticas a raíz de lo ocurrido. Y bueno, Ricardo Salinas Pliego también reaccionó al video y manifestó que ese tipo de expresiones no representan los valores que busca promover TV Azteca. Dice, oye, pues de por sí me estás diciendo el gobierno de México que no vean TV Azteca y luego se ponen a generar más, uh-huh, más adeptos que estén en contra, más gente que estén en contra. Pues obviamente no va, ¿no? Entonces ya los usuarios en redes sociales y figuras públicas, colectivos animalistas, están condenando pues estas declaraciones y están pidiendo, fíjate, que tras esas declaraciones su compañera Mónica Castañeda respondió de inmediato con un eso sí no. Posteriormente el video comenzó a difundirse ampliamente en redes sociales donde usuarios y los animalistas pues de alguna u otra forma manifestaron este rechazo. Fíjate que Alexander Marroquín, un usuario de redes sociales, manifestó que pueden solicitar a la plataforma change.org firmas para que se sancione a Pedrito Sola y pedir la cancelación del programa definitivamente. Le va a ir suave.
2: Yo creo que no lo van a correr.
1: No lo van, ni la mayonesa McCormick lo va.
2: Apenas está acabando de pagar la mayonesa.
1: Apenas.
2: Yo creo que no lo van a correr.
1: ¿Quién sabe cuántos años?
2: Quizá le hagan al ensarapado de que sí está pagando alguna multa o algo. Pero no creo que lo despidan. Lo que sí es cierto es que pues cada vez más flota que tiene el ojo del país, o flota que es famosa, pues sí, cada vez más tiene que cuidar más sus palabras, ¿no? Porque a veces, como el buen Pedrito, o sea, lo quizá pensó que era un comentario de los muchos que se avientan en un programa como ese, y no saben a lo mejor hoy en día cómo andan las generaciones, y o sobre todo el tema ambiental y de cuidado de animales y todo eso, porque pues antes no pasaba. Tú podías decir, no, le pegué la patada a un perro ayer, o algo, no sé, lo que sea. Y pues no pasa nada. Hoy en día sí están más sobre el ojo del huracán y estas asociaciones o gente pues va a buscar la manera de que pues este tipo de cosas. Yo lo aplaudo porque pues no deben de fomentarse ese tipo de conductas.
1: No, si no te gustan los perros, no, sí, los tengas.
2: Pues no los tengas y ya, ¿no?
1: Si no te gusta tener mascotas, pues ahórrate comentarios como estos, uh-huh, y pues no los tengas.
2: Sí, claro.
1: Y tampoco los maltrates.
2: Y respeta a la gente que a lo mejor, como dice él, le molesta andar en el supermercado, en el centro comercial, en la plaza, y que ve, porque él decía, ¿no? Hay un perro haciéndose. Hoy en día, que yo también es una cosa de las que he visto muy diferente, hoy en día hay un montón de lugares que antes no veíamos, como plazas, supermercados, que ya son pet friendly,
1: restaurantes,
2: güey, y ya, pues, restaurantes que no tienen problema y puedes ir con tu mascota, güey, siempre y cuando cumplas con las reglas de sanidad, con las reglas de comportamiento. Yo lo he visto, por ejemplo, a mí nunca me había tocado ver, yo la primera vez que vi un perro pasar por el pasillo del avión, y dije, ¿qué acabo de pasar por aquí? En oscuro, güey. Imagínate, te estás semidurmiendo, güey, las luces apagadas, vas volando y pasa un animal, güey. O sea, y era un animalón, güey. Y dije, todavía me acuerdo que volteé a ver a mi compañero de fila. Y dije, viene bien dormido este vato. O sea, y me di cuenta que estaba yo solo. Dije, ¿cómo salgo de esta duda yo solo? Aquí le pregunto, oye, ¿vimos pasar un perro? Se siente feo, güey. Y estuve con el ojo pelado, dije, no puedo estar parando el loco, güey. Esto no puede ser que yo lo creé, porque yo estoy seguro que vi pasar un perro ahorita.
1: ¿Y sí?
2: Y sí, güey. Era un gran danés, güey. No estamos hablando de un perrito mediano. Estamos hablando de un animal. Estamos hablando de un caballo.
1: Sí, sí,
2: de
1: sí.
2: Un animal. Y resulta...
1: Bien pudo bajarse del avión su dueño, montarse en él e irse del aeropuerto.
2: Sí, sí, sí, sí, sí. Irse arriba del perro. Y resulta que era un perro de... Hoy le llaman perros de
1: compañía,
2: perros o perros de asistencia. Sí. Y traía su chalequito. Pues no me quedé con la duda cuando hubo la oportunidad de que amaneciera y poderle preguntar a la... Pasé al baño y ahí venía, ya lo vi, que venía atrás. Y ya él en su asientito, güey, para él solo. Sentadito.
1: Claro, paga como una persona.
2: Sí, güey, sentadito, le tenían su forro al asiento porque pues obviamente sus uñitas, o sea, sus pelos. Sí, y su asiento protegido, pues. Sí, la chava me platicaba que los pañuelos que traía, ojo, también digo, así como hay gente que fomenta la violencia, como Pedrito, que ya le cayó la voladora, también, hoy en día yo creo que más programas deberían de instruir y comentarle a la banda que les gustan los animales, que también nos eduquemos, porque una cosa es que tú digas, me gustan los perritos. Sí, pero ¿qué tan educado estás tú en el tema de mascotas, por ejemplo? Porque hoy en día te puedes topar perritos con un pañuelo verde, con un pañuelo morado, con un pañuelo rojo, con un
1: pañuelo... Si es morado, aguas, porque puede destruir monumentos.

0: No te mides, Eduardo. Si es amarillo, está bien. O sea, el que descubrir cada cosa, cada el porqué de cada pañuelito, por ejemplo, de los perros de asistencia, los perros de ayuda, los perros. Vaya, esta chica me platicaba que era su perro de compañía y ella tiene que pagarlo, o sea, por su asiento, tal cual, ¿no? Y hoy en día, pues, a muchos como yo, a lo mejor le sacará de onda, ¿no? Porque creemos. Muchos creen que un perro es para tenerlo amarrado de por vida en un taller o en un patio baldío para que cuide el patio y le van a dar de comer cada tres días. Entonces, no, Flota, tener un perro es más que eso.
1: Así es. No, y digo, además de que, o sea, sí, ya, pero mucha gente ya también está
0: hablando del patín. Hablando del tema específico de los perros, pero tener cualquier animal. Tener cualquier mascota,
1: hasta
0: llámese
1: un pez.
0: Gato, llámese pez, llámese un hunter, llámese un cuyo, llámese un ave, un lorito, lo que sea. Tener, o sea, buscar, educarse, no nomás es tenerlo por tenerlo. Ni hablar de la flota que tiene animales silvestres, güey. Porque esa es otra también. Hay mucha banda. Y sobre todo por acá, por las comunidades, es muy común. Ya ves al mapache amarrado de un palito porque
1: wey, era muy común tener monos en tu casa, güey.
0: Había gente que tenía monos, güey, sí. O loros, la gente antes tenía mucho loro.
1: Había una casa ahí en Lero, ¿te acuerdas? Había una
0: del
1: casa.
0: El monito de la esquina.
1: Ajá.
0: El mono araña.
1: Que siempre estaba
0: Pepe se llamaba.
1: No sé cómo se llamaba.
0: Pepe se llamaba ese mono.
1: Pero yo pasaba y lo saludaba.
0: Wey. Sí, sí. Lo tenían amarradito, encadenado.
1: Ahí lo tenían amarrado.
0: Que andaba por todo un mecate.
1: Andaba por un mecate y por la malla ciclónica.
0: Sí, por la malla ciclónica. Era Pepe.
1: ¿Quién sabe qué fue de ese...?
0: Ah, pues quién sabe, güey. Pero sí, o sea, hoy en día, pues, hay que educarse, Flota. Hay que, y sobre todo, cuidarlos. Hoy tenemos que coexistir, ¿no?
1: No, pero fíjate que te iba a decir que... pues sí veo también a mucha gente ya más responsable, ¿no?
0: Más consciente.
1: Con este tema, más conscientes de que... Güey, tener una mascota es tener un miembro más en tu familia.
0: Sí, ¿no? que requiere atención,
1: cuidados,
0: requiere médico.
1: Comodidad, sí. Requiere médico. Y también tiene sus derechos, güey.
0: Sí, alimentación.
1: Dentro de poco ya va a salir en el código penal.
0: Sí.
1: O en el código civil, más bien. Los derechos de los perros, sí, sí, de las mascotas.
0: Claro, claro.
1: Sí, no lo duden. Vámonos, señores, señores. Pausa y regresamos. La cinturita, las muchachas.
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3: En Mezcla FM son las 11:14.
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14: Primal, nos están pidiendo Rosa Pastel de Belanova. Vamos a escucharlo y regresamos.
15: ¿De quién es Rosa Pastel? ¿De Paty Cantú? ¿De quién es Rosa Pastel?
14: Belanova.
15: Ah, de Belanova. Y Paty Cantú.
14: Vamos y regresamos.
15: Jale, jale.

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1: En Mezcla FM son las 11:48.
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2: En Mezcla FM son las 12 con 16 minutos.
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3: En Mezcla FM son las 12 con 45 minutos.
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0: 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Así que gracias a mi amiga Lupita Cágala ahí que está en transmisión y por supuesto a mi querida compañera Elvia Hernández que está en cabina. Nosotros somos Mezcla FM, nos vamos.

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10: La 1:01, banda. Oye, andamos acá de regreso contigo. Por ahí teníamos un control remoto, un mezcla móvil. Pero bueno, ya andamos por acá. Así que ya te puedes ir reportando a través del 294-140-6255 o a través del 2817. Que por acá vamos a estar poniendo las rolas de tu mero gusto, ya lo sabes. Mientras tanto, nos vamos con esto de Dior Rock con La Adictiva.

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1: En Mezcla FM son las 13 horas, con 16 minutos.
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1:34, mis buenos mezcla lovers. Oye, por acá yo te voy a estar acompañando, ya lo sabes. Ya por acá se andan reportando a través del 294-140-6255 y nos dicen que quieren escuchar una rolita, quieren escuchar la rola de Junior Clan que tienes tú. Así que ya sabes que estás a tiempo, al tiempo, al tiempo, al tiempo, para pedir las rolas de tu mero mole, de tu mero gusto. Porque por ahí también, aparte de la rola, por acá nos dicen que mandaban saludos a Huilapan, a Mazumiapa, y que tuvieran todos un bonito fin de semana con cierto encuentro futbolístico por ahí. Ya lo sabes, mientras tanto, tú y yo nos vamos a seguir acompañando por acá, porque ya sabes que aquí tenemos algún chismecito que contarte, porque yo siempre te traigo de esos chismes fantásticos, ya sea Hollywood, música, canciones virales o lo que por ahí tengas duda, por acá lo vamos aclarando y lo vamos aprendiendo juntos, que eso es lo más importante, ya lo sabes. Así que, mientras tanto, ya sabías, ¿te acuerdas de esta película que es una princesa de Disney, pero además de ser princesa de Disney, está como en el mar? Y no, no te hablo de Ariel, te vengo a hablar de la princesa Moana, que está próximo a salir la película de live action de Moana. Y por ahí hay algunas especulaciones de lo que está pasando, pues es que no a todo mundo le ha agradado. Pero vamos a ir hablando acerca de esto, porque Disney sigue con sus planes de crear películas live action de sus películas más animadas y sobre todo súper famosas después del éxito comercial de Lilo y Stitch. Y la siguiente cinta en recibir este tratamiento es nada más y nada menos que Moana. Sin embargo, ese proyecto ha comenzado, pues dicen por ahí que con el pie izquierdo, ya que las primeras reseñas no pintan un panorama positivo. Así que quédate conmigo porque vamos a ir chismeando acerca de esto que está ocurriendo con el live action de Moana. Oye, por acá, antes de irme a la rolita que me están pidiendo, dice: hola, bonito viernes, saludos de tu amigo Gil. Qué bonita voz, ¿podrás poner una rolita? Claro, déjame buscar esa porque creo que esa no la tengo disponible, pero si quieres ir pidiendo otra rolita, con muchísimo gusto. Un saludo para la terminación 2503, ya sabes. Así que vámonos con la rolita de este lado que nos están pidiendo. Te quedas escuchando esto de Junior Clan. ¿Qué tienes tú?

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1: En Mezcla FM son las 13 horas con 47 minutos.
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8: Las 2:05. Oye, y seguimos por acá con este chismecito que yo te traía acerca de la nueva película de live action de Moana. Y es que por ahí Disney sigue con sus planes de crear estas películas de live action de sus películas animadas más famosas. Y dentro de estas, las que más han tenido éxito de live action ha sido Lilo y Stitch. Y entonces vieron que, dirían por ahí, chicle y pega, chicle y sí pegó, y Lilo y Stitch fue totalmente un éxito. Entonces quisieron volver a hacerlo porque pues ya ves que por ahí hubo pues a mucha gente no le gustó el live action de La Sirenita. Aquí a su servilleta sí le gustó, pero bueno, eso es para otro tema, eso es para otro día. Ahorita estamos con la película de Moana, que este proyecto ha comenzado con el pie izquierdo, pues es que se han dicho que las primeras reseñas no pintan un panorama positivo para la película. Y es que en estos momentos el live action de Moana cuenta con una calificación del 36% en Rotten Tomatoes. Tú dirás, ¿qué es Rotten Tomatoes, Elvi? Bueno, ya por allá, quienes me escuchan los fines de semana, por acá hemos dicho que Rotten Tomatoes es una plataforma de la crítica del cine, donde califican, digamos, la calidad de la película, si es buena, si es mala. Y entonces hasta ahorita tiene solamente el 36% de votos, digámoslo así, de cosas como que, pues está ahí dos tripas de gato, ¿no? Y esto significa que de las 58 reseñas disponibles, la mayoría son negativas. En general, obviamente esto se ha mencionado que esta cinta era innecesaria y pese a tener buenas actuaciones, ya ves que incluyen a La Roca, pues bueno, no hay mucho más allá de las actuaciones, y esto fue lo que comentó esta Empire Magazine. Mientras que la película original resultaba vibrante y original, aquí no se percibe ninguna voz autoral, incluso los niños se sentirían pues bastante tristes si llegaran a verla. Y por ahí hay más críticas, también hay críticas de Rolling Stones, de Grab, también, que ellos son bastante críticos en cuanto a las películas. Entonces por ahí se rumorea que realmente esta película de Moana es un fracaso, pero habrá que verla para saber si de verdad es totalmente un fracaso o no lo es. Oye, vamos a seguir chismeando acerca de esto, no sin antes leer los chismes de por acá que tú también me estás mandando a través del 294-140-6255. Y dicen, yo diría que sí, Disney ya vio que sigue fracasando en los live action de las películas animadas, ¿por qué lo seguirá haciendo? ¿Qué necesidad? No, pues es que la verdad, sí, sí es negocio. Uno dice, no, no es negocio, pero sí lo es, sí lo es. Me encanta cuando sacan sus teorías conspirativas, eso es lo que más me gusta, porque dicen, por acá se me hace muy raro. Pero no, o sea, si tiene un éxito rotundo, les dé o no les dé, pues ya la película ya está. Habrá que ver qué otras películas de live action hace Disney. Por ejemplo, estaría muy bueno que le dieran la oportunidad a las películas de El Dorado, que son un clásico, o tal vez Atlantis, dándole un poco más allá, porque la de Mulan fue buena, la de La Sirenita no tanto, la de Moana yo creo que sí es buena, hace falta verla y ver qué más pasa. Apenas está estrenando, apenas creo que va a llegar a México, entonces habrá que esperar. Mientras tanto, tú y yo vamos a seguir con buenas rolas por este lado, porque me están pidiendo una rolita, y quién soy yo para negarme y no ponértela, así que te voy a poner nada más y nada menos que este clásico de clásicos en otra versión. Así que te vas a quedar escuchando esto de Ángel Aguilar con

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1: En Mezcla FM son las 14 horas con 16 minutos.
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1: En Mezcla FM son las 14 horas con 45 minutos.
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10: Las 2:48, mis mezclalovers. Oye, yo no me paso a retirar, ya sabes que a continuación viene buena música. Se queda la salsa, lo mejor, la mejor parte de este día. Ya lo sabes, ya es viernes 10 de julio y tú y yo vamos a estar aquí hasta las 6 de la tarde, ya lo sabes. Todos estos días me vas a tener por acá en este horario. Mientras tanto, si ya vas a tu casa a comer, buen provecho, ve con cuidado, maneja con precaución. Si vas caminando, siempre mira hacia los dos lados y todo va a estar bien, tú tranquilo. Dirían por ahí, todos los problemas tienen soluciones. Llegan tarde, pero tienen sus soluciones. Mientras tanto, te vas a quedar con buenas rolas por este lado. Recuerda que hoy te estoy acompañando hasta las 6 de la tarde. Así que nos vamos a ir con esto del Remix con sonido pirata.
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0: tarde, pero tienen sus soluciones. Mientras tanto, te vas a quedar con buenas rolas por este lado. Recuerda que hoy te estoy acompañando hasta las 6 de la tarde. Así que nos vamos a ir con esto de Remix con Sonido Pirata.
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0: Bienvenidos, bienvenidos sean una vez más a este programa titulado Soluciones, a cargo de su más humilde y fiel servidora, consejera social, moral y espiritual, Amanda Zúñiga Martínez, a cargo de este timón importante, porque diariamente elegimos mensajes, consejos, para que usted pueda sanarse, curarse, prepararse, guiarse para este diario vivir. Por eso quiero agradecer primeramente a Dios que me permite la oportunidad de poder penetrar a cada uno de sus hogares y en segundo lugar a todos mis seguidores, a mi auditorio que ha elegido este programa y lo ha convertido en el programa favorito tanto en las mañanas como en la tarde. Quiero agradecerles de todo corazón a estas personas por permitirme esta oportunidad, porque hay tres cosas que son infalibles en la vida, estimados oyentes: la palabra cuando se dice, la piedra cuando se lanza y la oportunidad que llega y no es aprovechada. Esta es la oportunidad. Por eso hoy inmediatamente voy a abordar un tema muy importante. A todas las personas que oyen el programa diariamente como una novela, saben que ayer me escribió una persona. Y como esa persona, me han escrito varios mensajes, señores, de diferentes comunidades, diferentes ciudades, personas que fueron defraudadas y estafadas por Juan, por Pedro, por cantidad de gente. Entonces son personas que su fe ha quedado fracturada, están enfermos, están dañados, están salados, están embrujados, tienen sus negocios salados, pero lamentablemente no toman la decisión, no toman esta oportunidad que es tarde y que se agarra por el pelo. No, tienen miedo, tienen temor, tienen pavor, estimados oyentes, de visitar a sus curanderos, a sus orientadores, porque fueron con un fulano por ahí y los estafó, los robó, señores. Yo no me puedo hacer ciego ante la terrible evidencia. Hay gente, mire, que no tiene corazón en ningún ámbito. Así como hay pastores, así como hay gente de iglesia, así como hay cristianos, así como hay católicos, así como hay seres humanos que son despiadados, así como hay brujos, así como hay curanderos, así como hay hechiceros que son despiadados, que no se tientan el alma para robar, estafar, para tantas cosas. Y disculpen, yo soy respetuosa de todas las religiones y respeto todas las iglesias, porque hay gente buena y gente mala en todas, pero lo que quiero decir es que en cada ámbito, señores, en cada ámbito social, en cada ámbito de religión, en cada ámbito laboral, hay gente mala. ¿Qué te quiero decir? Entonces, si aunado a eso tienen el conocimiento y lo usan para malversar esa capacidad que Dios le dio, yo quiero decirle a todos los radioescuchas que no se preocupen. Si usted fue estafado, robado, timado, lacerado en su corazón, porque no saben lo que provocan en el alma también de estas personas. Mucha gente se quedó sin casa, me dicen. Otra gente sin su camioneta, sin su terrenito, sin sus animalitos, producto de este tipo de estafa. Hay que tener mucho cuidado, señores. Gracias a Dios, a mi Padre Dios, que mucha gente ya está rompiendo la barrera y viene y me dice: maestra, usted es mujer, maestro, usted es una persona que se escucha seria, y han puesto a prueba mi capacidad, porque verdaderamente es eso, tienen que poner la prueba para poder lograrlo. Pero inmediatamente usted a mí me visita, inmediatamente usted compruebe en carne propia estos beneficios maravillosos que es tener una entrevista con una servidora, la señora Amanda Zúñiga. Entonces, usted no tema, hermano. La puerta de mi casa es suya. No tenga usted pena. No sienta miedo de que desde que usted vea mi imagen, desde que usted me conozca, se va a dar cuenta que aquí hay honestidad y que me caracteriza la transparencia. 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Recordándoles que próximamente estaremos abriendo las puertas. Mi hija Carla estará abriendo las puertas de su centro de sanación y curación en Acayucan. Así que estén pendientes las personas de allá. Y también recuerden que estaremos dando consulta hoy normal de 8 de la mañana a 6 de la tarde. Mañana viernes solamente de 8 de la mañana a 12 del día. Sábado, domingo y lunes no voy a estar. No voy a estar, regreso el martes normalmente. Hay pachangas, señores. Hay clausura, hay fiestas de escuela. Hay pachangas y yo me voy a unir a unas pachangas. Es que ya saben, tendremos unas clausuras. Tengo madrinaje con un ahijado que tengo, así que ya saben, y un nieto también. Así que yo siempre compartiendo con ustedes todo lo que pasa en mi vida. Así que ya saben, hoy siempre todos los caminos conducen.
1: Yo soy humareño.
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0: 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Quiero recordarles que si usted quiere participar en este maravilloso programa titulado Soluciones, usted tiene que escribirme una carta marcada con un seudónimo calificativo, la fecha de nacimiento correcta. La puedes enviar por correo a mi dirección ya mencionada o la puedes llevar tú directamente. Tengo un buzón en la puerta de la casa y la puedes entrar o mandarla con alguien que te la coloque en mi buzón y tu carta será leída en un término de 3 días, al igual que tu mensaje. Ahora, si tú quieres que esto sea más rápido, más directo, lo puedes hacer a través de un mensaje de WhatsApp o un mensaje de texto de la misma forma, mandándome tu nombre, fecha de nacimiento, el problema que tú quieres que tratemos a través de la radio, o por supuesto directamente también lo puedo hacer si lo mandas por WhatsApp o mensaje de texto. Si no sabes escribir, si no ves bien el teléfono, puedes poner a una persona que te lo escriba, solamente que con los datos reales tuyos. 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No hay pierde. 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
0: Pues bien, tenemos otra persona aquí, tenemos otro señor que viene a dar fe y testimonio. ¿Cuál fue el problema por el cual usted me visitó, don?
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0: Recordándoles, señoras y señores, a todos los radioescuchas, que hoy estaré laborando únicamente hasta mediodía. Mañana no laboraré el día sábado, ni el día domingo, ni el día lunes, para que estén pendientes. Va a haber pachanga, señores. Quiero felicitar a todos los niños que pasaron de curso, a todos los niños que tienen clausura, a los de la primaria que van para la secundaria, a los de kinder que van para la primaria, y por supuesto, pues a los de primaria que van para secundaria, pues preparatoria, señores. Muchas felicidades para todos los niños. Así es que bendiciones. Recuerden, hoy solamente estaré laborando hasta las 12 del día, en este viernes de sanación y curación. Gracias por su sintonía.

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1: En Mezcla FM son las 15 horas con 49 minutos.
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1: En Mezcla FM son las 16 horas con 16 minutos.
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1: En Mezcla FM son las 16:46.
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Las 5:04, banda. Oye, ya sabes que en este lado, en este preciso momento, es para que pidas las rolitas de tu gusto, las meras, meras, meras que quieres escuchar en esta tarde de buen viernes para ir empezando, para ir terminando la semana, ya lo sabes. Mientras tanto, te vas a quedar escuchando esto de Where is my husband?

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1: En Mezcla FM son las 17 horas con 18 minutos.
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11: Las 5:20, Mezcla Lovers. Oye, por acá tenemos una petición especial, pues te vas a quedar con la buena actitud del buen viernes, porque que se diga que hoy se va a armar la fiesta, la pachanga, donde vayas a ir, invítame, por acá salimos a las 6:00 p.m. No es cierto, oigan.

0: Bueno, pues por este lado, a través del 294-140-62-55, nos están pidiendo una canción de Wisin y Yandel, la de Abusadora. Y ya sabes que yo nunca me niego a ponerte tus rolitas. Y si las tengo disponibles, te las pongo. Así que por ahí te vas a estar escuchando a Wisin y Yandel con Abusadora.
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1: En Mezcla FM son las 17 horas con 47 minutos.
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Las 5:49, banda. Oye, muchísimas gracias por habernos escuchado el día de hoy. Nos vamos a escuchar a partir de mañana, pero hasta las 6 de la tarde, hasta las 12 de la noche, en esa cita nocturna que tenemos juntos tú y yo. Mientras tanto, te vas a quedar con muy buena música, porque a continuación viene nada más y nada menos que el señor Javier Millán. Por ahí lo vas a tener al rato. Entonces, entre otras cosas, muchísimas gracias. Nos escuchamos a partir de mañana, y el domingo tempranito aquí me van a tener, ya lo sabes. Así que te vas a quedar escuchando esto de Dave Lowe.

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